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0: Sean todos bienvenidos a disfrutar un día más, una noche más, una semana más del programa más farandulero de la radio que se llama
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0: Así es, señores, bienvenidos todos, bienvenidos hoy lunes 14 de septiembre. Ay, señores, empezamos la semana con buena vibra, como debe ser. Lunes 14 de septiembre. Les cuento algo muy bonito, algo muy maravilloso y sobre todo algo que le va a encantar. ¿Usted sabe qué? El 16 cumplo año. Nuestro número telefónico, el 0414-895-1043. Ese es nuestro número para que ustedes se conecten conmigo hasta las 10 de la noche porque tenemos premios. Tenemos regalo para todos ustedes, para mi gente de Ciudad Guayana, Venezuela y el mundo, que se conectan a través de radiocaroni.es.tl. Tenemos tres maravillosos premios de tres maravillosos patrocinantes. Tres piñas. Dulcitas, jugosas, grandes, para que ustedes puedan hacer dulce, torta, dulce, llámese quesillo de piña, torta de piña, puede ser un yogur de piña, y sobre todo para el 16, mi torta de piña. Tenemos un segundo premio, que es 10 perros calientes, patrocinada por mis grandes amigos de Star Wars. 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Al momento de llamar al 0414-895-1043, yo diga, aló, buenas noches. Usted tiene que decir, yo canto cumpleaños con el más farandulero. Anoten la etiqueta. Yo canto cumpleaños con el más farandulero. Esa es la etiqueta. Así que la persona que yo, en el momento preciso, que yo diga, aló, buenas noches, y diga, para el farandulero, ¿cómo está? Yo corto la llamada, así inmediatamente. Bueno, la productora me quedó mirando como... Vino con un carácter. No, pero... Es una producción del programa y tenemos que acatarlo, porque si no, nos cierran el programa y los patrocinantes... No, obsequia más nunca nada. Yo canto cumpleaños con el más farandulero. Al momento que yo diga, aló, buenas noches. ¿Ok? 8:23 de la noche. Voy a presentar a mi... ¿Vale? No, ya va. Voy a presentar primero, Farandi, a los patrocinantes. Y después a ti. Ya va. Cálmate. A las 8:23 de la noche voy a presentar mis aliados comerciales que me acompañan de lunes a viernes de 8 a 10 de la noche. 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Hoy me acompaña, ahora sí, el Farandi. En la asistencia de producción, Oli González. Todos, pero todos bajo la dirección del ingeniero River Quintero. Yo soy
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0: productor nacional independiente 30.728 y me conocen en Ciudad Guayana, Venezuela y el mundo como
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0: Así es, lunes 14 de septiembre. ¿Quiénes están de cumpleaños el día de hoy? Hoy es un día bonito. El día ha pasado espectacular. Muchas personas me han escrito. ¿Qué, cómo es el sistema? Me hablan así. ¿Cómo es el sistema, Peter? ¿Qué es lo que tengo que hacer para ganarme las piñas? ¿Y qué más es? Entonces tengo que decirle, a las 8 conéctense. Conéctense a través de Caroní 93.1 FM. Ese es nuestro dial en Ciudad Guayana. Y si no van a escuchar fuera de nuestra frontera, radiocaroni.es.tl. Ese es nuestro streaming, ¿ok? Así que fácil, imposible. Más fácil, imposible. Felicitaciones, felicitaciones para mi hermano Elioner García. Godoy González. Por ese logro, por ese esfuerzo. Bueno, gracias a Dios que por lo menos estudiamos bastante y pudo obtener el título de locución. Menos mal que estudiamos bastante, siempre se quedaba aquí. ¿Qué estás haciendo, Ferandi? No, estoy estudiando para el curso. Vamos a estudiar, vamos a asesorarte. Y siempre me decía, Ferandi, tú sabes bastante. Y eso es lo bueno, hay que ayudar a sus compañeros, hay que ayudar a sus compañeros. Eso no es nada más llegar aquí, mira, toma, que ayúdame. No, no, hay que ayudar, ve, ese logro. Así tienen que ser ustedes en su casa, en su lugar de trabajo. No tienen que ser egoístas. Ayuden a sus compañeros. Que si ese compañero subió 1, 2, 3 escalones primero que tú, no importa, pero usted lo ayudó. Usted lo ayudó a levantarse. Porque a veces es importante ayudar el que viene atrás. Vengan, compadre, venga, suba. Y usted, dele adelante. Más nada. 8:27 de la noche, así que felicitaciones para Elionel García y todo su programa, que mañana a las 4 de la mañana lo van a felicitar. Menos mal que lo felicité ahorita, porque a las 4 voy a estar ocupado. Lo felicité ahorita. No, yo me paro temprano, pero ahorita estaba con José Julián y aquí celebramos. Aquí traje unos dulces y se los obsequié. Bueno, por allí se fueron a parrandear. Pero se fue contento por el regalo que le di, un dulce. Un detalle de hermano, de equipo, de compañero de trabajo, como debe ser. 0414-895-1043. Pero por aquí me escribe el amigo Rodolfo desde El Pao. Saludos, Peter. Bendiciones, felicitaciones para ese camarada, Lionel, por ese logro. Ese bonito, gracias, gracias. Bueno, 842, señor Rodolfo, 842.20 para mañana. El dólar. 842.20 el dólar para mañana. Esa es otra cosa, que ese, la llave se dañó y ese chorro sigue y sigue y sigue, no lo para nadie. Ni Hidro Bolívar. Eso va, pique y se extiende. 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
0: 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Piñas Lomas, las mejores piñas de la ciudad. 8:30 de la noche, vamos a escuchar buena música y al regreso más información. Y vamos a anotar, pendiente, corran la voz. Lo que ya se anotaron, corran la voz, no sean egoístas. Díganle, llamen al farandulero que tiene tres premios.

0: 8:38 de la noche. Nuestro número telefónico, el 0414-895-1043. Estamos obsequiando tres premios. Tres piñas, patrocinada por Piñas Lomas. 10 perros calientes, patrocinada por Star Wars. 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Y una parrilla mixta para dos personas. ¿Qué tiene que hacer? Llamar, facilito, llamar al 0414-895-1043. Y en el momento que yo diga, aló, buenas noches, usted va a decir, yo canto cumpleaños con el más farandulero. Y lo anotamos. Producción inmediatamente va a tomar sus datos en el momento que yo le haga varias preguntas y ustedes responden. Si no quieren responder, no respondan. Si quieren saludar al Farandi, lo saludan.
1: Yes.
0: Si quieren saludar a la productora, lo saludan.
1: Yes.
0: Hasta ahí está bien. 8:39 de la noche. 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Es temprano, son las 8:41 de la noche. 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Bueno, gracias a mis grandes amigos de Revista Ronda, estos me enviaron una información del concierto de este muchacho, Belle. Imagínense ustedes los precios. Parece que estamos en Europa, en Alemania, en España. Imagínense ustedes. Luego de haber confirmado su presentación en Venezuela, estos son los costos de las entradas para el show del cantante colombiano. En la zona box, 550 euros. Imagínense. Zona palcos izquierdo, 275 euros. Zona palco, 275 euros. Zona VIP, 154 euros. Zona platinum, 99 euros. Y zona preferencial, 50 euros. Y nosotros ganamos en bolívares. Dios mío, pero entonces esto es Fremundo. No va a costar tanto. Fueran bolívares para que la gente pueda disfrutar. Creo que no estamos para pagar tanto una boletería. viene una obra teatral, vale $10, está muy caro. No, te lo dicen, está muy caro. No, pero lo pagas en dos partes, no, está muy caro. Pero viene fulano de tal y lo paga. No, mucho, mucho, mucho, mucho dinero. Bueno, el que le encanta al artista lo paga. Eso sí es verdad. Para gustos y colores, eso pasa. 842 con 20 el dólar. 842 con 20 el dólar. Y el 0414-895-1043. Ese es nuestro número telefónico para que ustedes se conecten conmigo hasta las 10 de la noche. Por aquí saludamos a la señora Isabelina César Eucaris. Esa es hermana de la señora Isabelina, que no la hemos conocido. No se quiere dejar ver. Saludos a su hijo Stephanie y Roberto, el Capitán Rayo. Imagínate tú, el Capitán Rayo. Saludos al compadre Roberto en Cumaná, que nos están escuchando a través de radiocaroni.es.tl. Y a mi hermano Jesús en Lomas del Caroní. Saludos a todos ellos que están conectados por la 93.1 FM. Dígale a la señorita Eucari que salga de esa casa, por favor. ¡Oh! Fuimos, trabajamos, estuvimos allí vendiendo piña, nos cayó esa lluvia de bendiciones. Y Eucari no se mojó. Todos trabajamos, luchamos para que Lomas, Piñas Lomas, crezca. Nos cayó el chaparrón de agua y Eucari no se mojó. 8:45 de la noche, 0414-895-1043. Los queremos mucho. Son mi familia, son mi gente. Los Farandi confían en nosotros y aquí están con nosotros. Por aquí saludamos, vamos a ver quién será que nos escribe a través del WhatsApp. Hola, Peter Ramírez desde Villa Brasil. Un merengue como tú no hay dos. Claro, como yo no hay más nadie. Ah, no, de Proyecto Uno. Gracias. Ah, yo creía que era conmigo. Yo dije, como tú no hay dos, ya me había emocionado. 8:46 de la noche, vamos a escuchar buena música. Ya vamos a buscar este tema. Como yo no hay dos.
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0: Saludo, hermano. Saludo, Farandi. Por aquí, ajá, tenemos una llamada. Tenemos una llamada. Vamos a recibirla. A ver, vamos a escuchar a ver quién es. Ya saben, cuando yo diga aló, buenas noches, tienen que decir yo canto cumpleaños con el más farandulero. Aló, buenas noches. Aló, buenas noches. Aló, buenas noches. Aló, buenas noches.
1: Aló, Farandi.
0: Ajá.
1: Yo canto cumpleaños con el más farandulero.
0: Eso es. ¿Con quién te damos el gusto?
1: Con Wilson Bravo, le puse de Norianel.
0: Wilson Bravo. ¿Cómo Bravo. Estás, Wilson? ¿Cómo estás tú?
1: Todo bien por aquí, por la 337.
0: Por la 337.
1: Las casitas.
0: ¿Eso queda por dónde? En el mapa.
1: ¿Por dónde está la bomba? ¿Por dónde está la bomba aquí en Core 8?
0: Ah, la bomba del Core 8, ok. ¿De mano izquierda a mano derecha?
1: Subiendo mano izquierda y bajando mano derecha.
0: Ah, obviamente.
1: Subiendo el comando a izquierda.
0: Ok, es Core 8. Vamos a colocar Core 8 para no perdernos.
1: Sí.
0: Dame tu tres últimos números de tu cédula, Wilson.
1: 646.
0: ¿Por cuál de los tres premios vas a concursar?
1: Por los perros calientes, Farandi.
0: Por los perros calientes. ¿Sabe dónde están ubicados los amigos de Star Wars?
1: Sí, eso queda por la Avenida Atlántico, por donde quedamos por ellos Arturo, por
0: ahí. Eso es, Farandi, eso es. Así me gustan los oyentes, cuando yo les pregunto tienen que saber más o menos dónde es. Pero ese es el food park del Tiamo. Está bien. ¿Cómo está el Core 8?
1: Ah, sí, es del Tiamo.
0: Correcto. ¿Cómo está el Core 8?
1: Aquí estamos, Farandi, escuchando con el más farandulero.
0: Así es, Wilson, así es. Mira, Wilson, el miércoles cumplo año, no quiero comiquita.
1: Ajá, bueno, vamos a comer perro caliente cantando cumpleaños.
0: Mira, vale. O sea, pichirro, ¿no?
1: Bueno, hay que esperar que paguen, Farandi, espera que paguen mañana.
0: Ah, mañana pagan la roja, ¿no?
1: La quincena,
0: yo quería que era la tarjeta roja. No, porque José Julián todo el tiempo
1: está pendiente. Bueno, también puede caer la roja también.
0: Sí, porque José Julián todo el tiempo está pendiente de la roja.
1: Vale, Farandi, que tenga buenas noches, estamos en contacto.
0: Saludos, Farandi, gracias por llamar.
1: Gracias.
0: Chao, güey. 9 de la noche. Bueno, dije que vamos a cerrar la primera hora con una llamada. Si hay otra llamada, no pasa nada. 9 de la noche, 0414-895-1043, donde se están conectados. Hoy lunes 14. Quienes están conectados a través de radiocaroni.es.tl lo pueden comunicar a través del 0414-895-1043. Ese es nuestro número telefónico imbatible de lunes a viernes para que ustedes se conecten conmigo de las 8 hasta las 10 de la noche. ¡Oh, yeah! Así comienza la segunda hora. Joseph Fonseca, escúchame. Farandis, Ciudad Guayana, Venezuela y el mundo, escúchame hasta las 10 de la noche.

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0: Así comenzamos la segunda hora a las 9 y 22 de la noche. 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Así que todos conectados a esta hora, 9 y 22 de la noche. Nuestro número telefónico, el 0414-895-1043. Para que ustedes se puedan anotar por estos tres premios que le estamos obsequiando, porque tenemos la semana de cum. ¿De qué, Farandi? ¿De qué? De cumpleaños, Farandi, de cumpleaños. Ajá. ¡Prende, prende el carro! ¡Ay, ay, ay! Sí, señor. Bueno, no había una moto y prendió. Yo le iba a decir, prende la moto, Farandi. Pero a Farandi no le gusta andar en moto. Le gusta más un vehículo. ¿Más seguro? ¿Ah, Farandi?
1: Yes.
0: Así es. 9 y 23 de la noche, voy a hacer publicidad. 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Nueve y veintisiete de la noche. 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Por aquí tenemos una información que nos envía a nuestros grandes amigos Diario Primicia. Bueno, algo que está pasando por vía telefónica, vía WhatsApp, tienen que estar muy pendientes de esto, ¿no? El director del Cuerpo de Investigaciones Científicas Penales y Criminalística, el señor Douglas Rico, denunció este lunes 14 de septiembre un nuevo método de extorsión que estarían aplicando las bandas delictivas en el país. Escuchen las palabras del director, donde nos comunican: en un patrullaje a través de las redes sociales hemos detectado que personas inescrupulosas y bandas delictivas están utilizando falsos formatos de citaciones del Cuerpo de Investigaciones Científicas Penales y Criminalísticas, así indicó en su cuenta de Instagram, donde agregó sobre todo, incluso están falsificando, imagínense ustedes, su firma. Hasta dónde hemos llegado. Están usurpando el nombre y firma del director de la policía científica con el objetivo de amedrentar y extorsionar a la población. Imagínense ustedes. El director Douglas Rico sostuvo que toda la situación oficial emitida por el SIC cumple con estrictos protocolos y sobre todo es entregar por canales y funcionarios debidamente identificados. Así que si ustedes ven y escuchan y leen algo raro, inmediatamente tienen que denunciar estos intentos de extorsión en cualquiera de nuestras oficinas. Así que pendiente. 9 y 31 de la noche. Vamos a escuchar buena música y seguimos con el programa más farandulero de la radio, Al Ritmo de la Noche.

9:38 de la noche, 0414-895-1043. Ese es nuestro número telefónico. Por aquí se conectan a través de la mensajería de texto. Nos dicen: hola, buenas noches, soy Rosalía, somos full oyente de la emisora de Radio Caroní. Norberto y yo de la Porfía 2, vía Palo Grande. Yo escucho esa emisora cuando estaba el señor Alexi Carrión. Imagínense ustedes, el señor Alexi Carrión. Dice, él vivía o vive en la UD146, yo vivía al frente de su casa, tiempos que no vuelven jamás, solo quedan los recuerdos. Me pueden colocar la música que sonaba en ese tiempo, por favor, como Sandy y Papo, Los Ilegales y Proyecto 1. Listo, el Farandi ya le tiene un tema para despedir el programa. Gracias por comunicarse con nosotros desde la Porfía. Por aquí también nuestra gran amiga Beatriz desde Ventuari. Saludo, Peter, llegando de trabajar. Escucharte un ratico nada más. No importa. Saludamos también a las morochas en Unare 1, que también están conectadas. Saludos a Alex en San Félix. Saludos para él y toda su familia, que también full oyente. Grandes oyentes de Al Ritmo de la Noche. 9:40 de la noche, voy a hacer publicidad a mis grandes amigos donde Mili, pollo, frescura y sabor. 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
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Laboratorio Clínico Biocelá, tu laboratorio de confianza. 9:43 de la noche, 0414-895-1043, radiocaroni.es.tl es nuestro streaming. La de nuestro programa, Peter el Más Farandulero por Instagram. 9:44 de la noche. 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Dimensión Latina, Josefa Matías.

0: 9:51 de la noche. Estamos en TikTok por N Producciones Godoy. Estamos en Caroní 93.1 FM. Mañana lo volvemos a colocar. Ya estoy aprendiendo un poquito de este bochinche. Por aquí saludamos César desde Chile. Saludos, César. Por aquí también saludamos. Ajá, cuando más me gusta, tenga más espectadores. Ajá. Sigan esa cuenta. Estamos en TikTok, N Producciones Godoy. Sigan esa cuenta, pero ya nos vamos. Son las 9:52 de la noche. Queremos cerrar esta noche, hoy lunes 14 de septiembre. Queremos cerrar este bello día con una llamada a través del 0414-895-1043. Ese es nuestro número. Por aquí, ¿quién está conectado? Saludo al Farandi. El Farandi ya se fue, lo vino a buscar el transporte. Saludos a César desde Chile también, conectados. Ajá, tenemos una llamada. Cuando yo diga aló, buenas noches, tienes que decir: yo canto cumpleaños con el más farandulero, ¿ok? Aló, buenas noches.
1: Yo canto cumpleaños con el más farandulero de la radio.
0: Así es, bienvenido. ¿Con quién tenemos el gusto?
1: Fran Sánchez.
0: Fran Sánchez.
1: Juan.
0: Juan Sánchez. ¿De dónde me llama, Juan?
1: Una de dos.
0: Juan
1: Full
0: Sánchez.
1: Sintonía con Caroní.
0: Full sintonía con Caroní. ¿Cómo se llama el programa, Juan?
1: Ay.
0: ¿Cómo va a ser, Juan? ¿Cómo va a ser?
1: El
0: ajá.
1: Ahí.
0: Dale, que tú puedes. Dale, Juan, dale, chance, dale.
1: El más farandulero de la radio.
0: Ajá, así me conocen, escucha.
2: El más farandulero de la radio. Peter Godoy.
0: ¿Y cómo se llama el programa, Juan?
1: Ay.
0: No importa. Escucha.
2: Al ritmo de la noche.
1: Ajá,
0: que no se te olvide más nunca.
1: No. Estamos muy sintonías desde temprano porque con José Juan y celebrando con el Leonel, que está ya el locutor, y bueno,
0: sí.
1: Contento, aquí estamos.
0: Por fin, gracias a Dios, ya es locutor.
1: Gracias a Dios.
0: Mira, Juan, dame tus tres últimos números de tu cédula.
1: 806.
0: Desde Unare 2. ¿Por cuál de los tres premios vas a concursar?
1: Por la parrilla.
0: ¿Sabe dónde están ubicados Rafa Grill?
1: Claro, al final del Atlántico.
0: Es correcto.
1: El 100% de la policía.
0: Así es, Juancito. ¿Quieres saludar a alguien en especial? Porque ya casi nos vamos.
1: A la familia, estamos aquí full sintonía y bueno.
0: Desde un área 2.
1: Que sigan pasando bien y que tengan feliz noche.
0: Gracias, Juan. Saluda a toda tu familia en Unare 2. Gracias por llamar. Bueno, con esta llamada nos vamos. Ahora, si alguien quiere llamar, bienvenido también. 9:55. Despedimos este programa por el día de hoy. 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En la consola musical, El Farandi. En la asistencia de producción, Oli González. Todos bajo la dirección del ingeniero Rider Quintero. Yo soy
2: Peter Godoy. Peter Godoy.
0: Productor nacional independiente 30728 y me conocen en Ciudad Guayana, Venezuela y el mundo como
2: el más farandulero de la radio.
0: Así es, gracias a todos por conectarse. Mañana seguimos por TikTok, N Producciones Godoy por TikTok. Vamos a utilizar esa línea de comunicación para empezar a sumar seguidores, a sumar oyentes, para que conozcan el programa, para que conozcan al Farandi, para que conozcan a Oli, para que conozcan al más farandulero de la radio. Por aquí saludamos, vamos a ver quién dice aquí. Neila. Saludos para Carlos también. Todos ellos conectados.

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2: Bien, amigas y amigos, qué placer es saludarles, qué placer es compartir junto a todos ustedes lo que es lo nuestro, nuestra música, nuestras tradiciones y nuestras costumbres a esta hora de la mañana. Son las 4:21 de la madrugada y por supuesto sean todos cordialmente bienvenidos a esta edición del día de hoy, martes 15 de septiembre del año 2026, día de Santa Quincena. Así que qué placer es para nosotros saludarles y compartir junto a todos ustedes lo que es lo nuestro. Lo nuestro siempre es primero, lo nuestro es Venezuela. Gracias por acompañarnos, gracias por estar allí siempre conectados con nosotros a través de la buena radio, a través de Radio Caroní 93.1 FM, imbatible en sintonía. Gracias por estar allí siempre presentes con cada uno de sus mensajes, de sus saludos que nos llegan desde incluso antes de las 4 de la mañana. Ya están ustedes allí reportándonos la sintonía. Qué alegría es para nosotros saber que hay una audiencia que se cautiva y que por supuesto está ahí siempre conectada con nosotros a través de Radio Caroní 93.1 FM. Son las 4:22 de la madrugada. Sean cordialmente bienvenidos. Gracias por acompañarnos, gracias por disfrutar con nosotros de nuestra programación y por supuesto por estar allí siempre siendo fieles a nuestra programación. 4:22. La bienvenida en nombre de la dirección de la estación a cargo del ingeniero Rider Quintero, que le saluda como productor y conductor de este espacio. Este humilde servidor Elioner García, 35.890, certificado de productor nacional independiente emitido por el Ministerio de Comunicación e Información. Por supuesto, aquí estaré junto a todos ustedes hasta cercana a las 7 de la mañana del día de hoy, martes 15 de septiembre. 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Son las 4:25. Recuerde, el 0412 0412-977-6336 para que nos reporte usted su sintonía. 0412-977-6336 para texto y para WhatsApp. Seguirnos en redes sociales como @amanecerinformativo2.0, @caroniefm, @elionergarciaoficial en todas las plataformas digitales. Ahí estamos conectados junto a todos ustedes a través de nuestro live de TikTok y puedes conectarte con nosotros desde cualquier parte del país, desde cualquier parte del mundo, también a través de radiocaroni.es.tl. Esa es nuestra página web. Esto es Radio Caroní 93.1 FM, imbatible en sintonía, 4:26. Está usted en sintonía de este amanecer informativo, único y original.

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1: Bien, mis amigos, son las 4:32 de la madrugada en este amanecer informativo. Por supuesto, la bienvenida para todos aquellos que se siguen incorporando, ya sea a través de nuestro live de TikTok, a través de nuestro canal, de nuestra página web, ya sea radiocaroni.es.tl, o nuestra transmisión en vivo a través del TikTok, @LeonelGarciaOfica. Y estamos transmitiendo para todos ustedes el día de hoy. Así que usted puede conectarse por allí, puede disfrutar de nuestra programación tanto a través de la web, escucharnos online desde cualquier parte del país, desde cualquier parte del mundo, o vernos y escucharnos también a través de nuestro canal de TikTok y por supuesto reportarnos por allí la sintonía. Vaya un saludo cariñoso para ustedes, gracias por acompañarnos y por estar allí siempre en sintonía de este amanecer informativo. Recuerden el 0412-977-6336 para texto y para WhatsApp. Por ahí usted puede reportarnos la sintonía, 0412-977-6336. Texto y WhatsApp, ¿ok? Puede reportarnos la sintonía, puede conectar con nosotros y puede acompañarnos el día de hoy en nuestra programación de este martes 15 de septiembre. Bien, quiero compartir con todos ustedes a esta hora de la mañana, a esta hora de la madrugada, pues lo que son los titulares en nuestro primer bloque de informaciones que traemos para todos ustedes el día de hoy, como así lo acostumbramos siempre en nuestro espacio, por supuesto presentarles los titulares más relevantes en las últimas 24 horas en los portales informativos a los cuales nosotros acudimos para llevarles lo que es la noticia a todos y cada uno de ustedes. Pues comenzamos en materia nacional a través del portal informativo de Primicia de Guayana, primicia.com.be. A esta hora, pues Venezuela podría alcanzar 3 millones de barriles en 5 años. Es el titular que destaca a esta hora en esta primera plana del portal informativo de Primicia de Guayana, primicia.com.be. También, entre otros titulares que también destacan en esta primera plana, más de 270 mil estudiantes asistieron al primer día de clases en Caroní. Es el titular que también destaca en esta primera plana. Entre otros titulares que también destacan en materia nacional, a esta hora de la mañana, el CICPC reafirma valores institucionales para mejorar la operatividad en su institución. Es el titular que destaca a esta hora. Cabello, a la juventud del PSUV, pues les ha tocado duro, pero han salido adelante. Es el titular que destaca a esta hora también en esta primera plana de este portal informativo. Representantes del Fe y Alegría denuncian aumento de la inscripción. Es el titular que destaca en esta primera plana de este portal informativo de Primicia de Guayana, primicia.com.be. Esto en materia regional. También la Vinotinto Futsal Sub-20 salió a vencer en el suramericano. Es el titular que destaca también en materia deportiva. En materia internacional, 3 sismos en menos de 10 minutos se registraron en Colombia. Es el titular que destaca también en esta primera plana. Continúa moviéndose la tierra en el mundo. Rusia apoya la aspiración de Cuba de ingresar a los BRICS. Es el titular que destaca en esta primera plana de este portal informativo. Y también se prevé que Alex Saab se declare culpable en audiencia en Miami. Es otro de los titulares que también destacan en esta primera plana a esta hora, 4:35. Me voy hacia el portal informativo de soynuevaprensadigital.com. En su primera plana también destacan otros titulares en materia nacional, entre ellos el CNE anuncia capacitación de miembros de mesa para segunda consulta popular nacional. Es el titular que destaca a esta hora en esta primera plana. Y Educación evalúa demoler y reconstruir escuelas con daños estructurales tras los sismos del pasado mes de junio. Es otro de los titulares que también destacan en materia nacional. En materia de economía, el CENIAT suprime exigencia de recaudos físicos. Es otro de los titulares que también destacan. Hay muchas recaudaciones que anteriormente te exigía el CENIAT en documentación. Ahora ya no será así, pues Román Maniglia, quien asumió la presidencia del CENIAT, pues anunció el día de ayer que se suprimen algunos documentos y requisitos que te exigían para pues la exigencia de un recaudo físico. Esto fue suprimido. También Alex Saab se declara culpable en tribunales de los Estados Unidos. Es el titular que destaca en esta primera plana. Y en materia de economía, pues Venezuela asistirá a reunión energética del G20 en Texas. Es el titular que destaca a esta hora. Venezuela no fue a los BRICS, pero va al G20. Es el titular que destaca a esta hora. En materia de educación, pues el 86% de la matrícula escolar en el estado Bolívar se sumó al inicio de clases. Es el titular también destacado en esta primera plana de este portal informativo. Entre otros titulares, también me voy hacia el portal informativo de Banca y Negocios, entre los cuales indican en su primera plana: el Banco Central de Venezuela adecúa tasas de interés. Todos los depósitos serán remunerados a partir del 15 de septiembre. La agencia de informaciones Reuters indica que Estados Unidos bloquea cambios en la directiva de Citgo y sus empresas matrices. Otros titulares que también destacan en esta primera plana. Una medida de emergencia también destaca: FedeUNED plantea bono navideño de $300 en mesa de diálogo. Y la OFAC emite licencia que posibilita a entidades de Estados Unidos realizar transacciones operativas comerciales con PDVSA. Otro de los titulares: la economía se sigue moviendo en el país. También Estados Unidos llenará sus reservas estratégicas con petróleo venezolano a $30 o $40 por barril. Titulares que destacan en materia de economía el día de hoy gracias al portal informativo de Banca y Negocios. También destacan, entre otros titulares a esta hora, el Banco Central de Venezuela diferencia por plazos de depósito, requerimientos de encaje legal y refuerza penalización por déficit. Son titulares que también destacan en esta primera plana. Lo último, pues la CAF destinará $12 mil millones a la transformación digital en Latinoamérica y Microsoft publica un código de conducta para la inteligencia artificial. También Wall Street cierra en rojo, arrastrado por el temor a la inteligencia artificial y la subida del petróleo. Y Reuters indica que Estados Unidos bloquea cambios en directivas de Citgo. Estos son titulares que destacan en lo último. Pues también, entre otros titulares que también destacan, fiebre del oro negro en Venezuela incluye uso de equipos rematados y usados para producir petróleo. Estos son algunos de los titulares que destacan en el portal informativo de Banca y Negocios, informaciones que compartimos con todos ustedes. Entre ellos también destaca que Fede Cámaras indican que el volumen de negocios empresariales se ralentiza con alza al 0,5% en el segundo trimestre. Titulares que compartimos con ustedes esta hora, 4:40, gracias al portal informativo de Banca y Negocios, en su portal informativo bancaynegocios.com. Soy Nueva Prensa Digital, Nueva Prensa de Guayana, soy Nueva Prensa Digital.com y Primicia de Guayana, primicia.com.pe a esta hora de la mañana. Titulares que compartimos con ustedes a través del portal informativo que compartimos en sus portales web. 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A esta hora 4:42, vamos a continuar con la buena música criolla venezolana. Regresamos en minutos para saludarles, para leer sus mensajes de texto que me están llegando por acá, mensaje de texto, mensaje de WhatsApp a través del 0412-977-6336. 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

0: el ordeño. Vale, se le va a pasar la hora.
1: Son las 4:50 de la madrugada en este amanecer informativo que traemos para todos ustedes el día de hoy. Así que gracias a todos aquellos que siguen allí conectados con nosotros y a los que se están sumando a esta hora de la mañana a disfrutar de nuestra programación. Sean cordialmente bienvenidos. Gracias por acompañarnos y por disfrutar de nuestra programación. El día de hoy son las 4:50. Recuerde usted reportarnos la sintonía al 0412-977-6336 para texto y para WhatsApp, ¿ok? Por ahí usted puede conectar directamente con nosotros y reportarnos la sintonía. Al igual que también puede seguirnos en nuestras redes sociales como @amanecerinformativo2.0, @caroniefm, @elionergarciaoficial en todas las plataformas digitales. Al igual que puedes conectar con nosotros como radiocaroni.es.tl, nuestra página web, ¿ok? Ahí está a su disposición. Son las 4:51 de la mañana en este amanecer informativo. Usted te recuerde que puede reportarnos la sintonía por allí. Y quiero comentarles algo. Esta semana, este fin de semana, pues se lograron muchísimas cosas, muchos objetivos, muchas buenas nuevas, motivos para celebrar, emociones encontradas durante el fin de semana también. Y pues quiero comentarles que este sábado, específicamente este sábado 12 de septiembre a las 4 de la tarde, pues ya la mayoría de los que nos están escuchando lo saben, porque ya lo compartí por allí por las redes sociales, lo compartí por allí por nuestro grupo de WhatsApp, por nuestros estados, y pues ayer también José Julián González en Folclore Etiqueta lo anunció a través de la radio. Muchos de ustedes que me escuchan a mí también escuchan Folclore y Etiqueta. Así que el día sábado logramos una meta que nos trazamos hace algunos meses atrás, en el cual teníamos que viajar durante todos los fines de semana hacia la ciudad de Maturín en el estado Monagas. Pues quiero extender mi agradecimiento a la Universidad Pontificia Santa Rosa. Pues el día sábado logramos el objetivo de estar académicamente aprobados como locutores de la República Bolivariana de Venezuela. Estamos en la espera, ya el próximo mes nos entregarán un título con nuestro certificado y número de locutor emitido por una universidad muy reconocida en la ciudad, el alma mater de la educación, como él es la Pontificia Santa Rosa, fundada en el año 1667. Y pues quien abrió una extensión en la ciudad de Maturín para dictar el curso de locución, y por supuesto nosotros logramos aprobarlo el día sábado, nuestra prueba final, y pues ya oficialmente, académicamente somos locutores, académicamente soy locutor de la República Bolivariana de Venezuela, un logro que de verdad fue o requirió de muchísima constancia, muchísima disciplina y también muchísimo esfuerzo, porque no es fácil salir de aquí a las 7 de la mañana un día viernes, enrumbarte hacia Maturín y por supuesto regresarte el domingo o el lunes para estar con ustedes acá. Pues académicamente soy locutor de la República Bolivariana de Venezuela. Ahora bueno, ya esperaremos para decirles qué número nos asigna el Colegio de Comunicación en su extensión de la SB, de la UCB hacia la Pontificia Santa Rosa para certificarnos como locutores. Por supuesto, eso nos permite trabajar de manera legal con ustedes acá a través de Radio Caroní y en cualquier otro medio de comunicación. Así que esto es algo que para mí me llena de orgullo, porque es una meta que tenía en mente hace bastante tiempo y pues hoy puedo decir que lo logré. 4:54. Ahora sí, voy a leer sus saludos y sus mensajes que nos están llegando a través del WhatsApp. Quiero leerlos por acá a todos y cada uno de ustedes. Me dicen por aquí de la siguiente manera a esta hora de la madrugada. Pues gracias Señor por la vida, es uno de los mensajes que nos llegan a esta hora. Gracias Señor por la vida, por la salud que me sostiene y por tus bendiciones que me acompañan día tras día sin faltar ninguna. Que mi corazón nunca se canse de agradecerte, que mi voz proclame tu felicidad y que mi vida sea testimonio de tu amor eterno. Amén, amén. Despertando con Amanecer Informativo, nos dice por acá desde Sao Paulo, Brasil, Dalia Gómez. Dalia, ¿cómo estás? Un fuerte abrazo. Gracias por acompañarnos también y por estar allí siempre en sintonía. Me dice por acá, buen día, amigo Leonel García y persona del grupo Despertando con Amanecer Informativo y la bendición de Dios para ustedes. Ya colando el cafecito mañanero. Espero que sea un buen día para todos. Te mando tu cafecito virtual como siempre. Dios te bendiga. Amén, amén y amén. Yamila, saludos. Catherine Gómez me reporta por acá la sintonía. Saludos y muchas bendiciones para todos ustedes. Buenas madrugadas y feliz día. Saludos, Catherine. ¿Cómo estás? Con los buenos días. Gracias por acompañarnos. Buenos días, dándole gracias a Dios por este nuevo día, salud y bendiciones, despertando con Amanecer Informativo. Felicitaciones por el título de locutor, pa'lante, muchachos. Saludos, Luis Alberto. Tuve la oportunidad de conocer a Luis Alberto en el terminal de Puerto Ordaz. Luis Alberto, saludos para ti, un placer haberte conocido. Gracias, Luis Alberto me regaló un maní, por cierto, el día viernes. Saludos, Luis Alberto, gracias por estar allí siempre en sintonía, por ser uno de nuestros fieles oyentes. Y quiero saludar a todo el personal del terminal de Puerto Ordaz, que me dijo Luis Alberto que son fieles oyentes de nuestra programación en la madrugada. Saludos para la señora que vende los bollitos, para la señora que vende las empanadas, para todo el equipo que elabora en el terminal de Puerto Ordaz y que están allí diariamente. Así que un saludo para ustedes. Gracias por acompañarnos y por ser fieles oyentes de nuestra programación. Luis Alberto desde La Churuata. Saludos, Luis Alberto. ¿Ya preparaste el café? Saludos. Mónica del Valle Beltrán desde Moreno de Mendoza nos reporta la sintonía. Y nos dice por acá, buenos días, saludos, mi buena amiga Mónica del Valle. Me dice por acá, Mariceli Correa, me dice por aquí también, como dice el fotógrafo, sonría y levante la cara. Buenos días, despertando con Amanecer Informativo, bendiciones y bendecido martes. Me dice por acá, felicidades, Leonel, gracias Mariceli, un fuerte abrazo. Mariceli Correa, también me dice por acá, con los Good Morning, yo cuelo café con Amanecer Informativo, alistándome para ir a mi jornada, en el nombre de Dios, mi estimado, y ese calor está fuerte, me dice por acá, Carlos Castañeda. Carlos, saludos, buenos días, con Amanecer Informativo desde Río Casanay, Danis Valdés. Danis, un fuerte abrazo a mi gente de Río Casanay, que están en sintonía por acá a esta hora. ¿Dónde queda Río Casanay? Se me escapa por ahí. Ya lo voy a buscar por ahí donde queda Río Casanay. Me dice para acá, muy buen día, flaquito y grupo hermoso. Desde ya despertando con Amanecer Infrativo. Saludos y bendiciones desde Libertad de Higuera. ¿Quién me informa dónde están tirando placas? Me dice por acá. O sea, aparte de las... Creo que en el módulo de Los Olivos, Anabel, si no me equivoco, creo que allí están haciendo placas. Déjame por ahí investigar. Por aquí dicen que también en el CDI de la unidad. Reportan por acá por el grupo Amanecer Informativo. Me dice por acá, no estaba muerto. Andaba de parranda. Buenos días, hermano Leonel García. Levantándonos con Amanecer Informativo y Radio Caroní 93.1 FM desde Campo Rojo. Joel Ruiz, felicitaciones, hermano Leonel García, por este gran logro. Nuestro locutor de nuestra república. Gracias. Y un amigo Joel Ruiz, un fuerte abrazo, mi gente de Campo Rojo. Buenos días, grupo. Saludos para todos por aquí. Johnny Lezama, desde Vista Alegre, tomando cafecito con Amanecer Informativo, saliendo para Tumeremo. En el nombre de Dios, saludos y buen viaje, mi buen amigo Johnny Lezama. Que Dios te acompañe siempre. Bendiciones, hermanos. Son las 4:58. Tengo más saludos por acá. Me dice por acá, buenos días, bendecido martes. Dios le bendiga, hermano Leonel García, por aquí el Cides Malavé de Pariaguán, activo en victoria con Dios y la Virgen por delante. Quiera Dios tengamos un excelente día y una excelentísima semana llena de bendiciones, éxitos y mucha salud. Amén. Y el dolor y el dólar para arriba, me dice hermanito. El dólar y el dolor, porque da dolor ver cómo aumenta. Me dice por aquí también, buenos martes, Leonel García. Sí, ya es 15 de pago. Pero eso no dura mucho en el bolsillo, dice por acá. A pagar para seguir sacando fiado, me dice por acá. Desde Cafetera te saludamos, mi buen amigo Richard Castillo en sintonía. Richard, ¿cómo estás? Bendiciones, gracias. Me dice por acá, feliz y bendecido día, Leonel. Felicidades, que Dios siga bendiciendo tu vida y tus logros. Éxito para ti, Yaira, desde el Silvestre, en la Vía El Pao. Saludos para mi gente de la Vía El Pao, desde el Silvestre. Nos reportan por acá la sintonía. Son las 4:59. Pues vamos a despedir esta primera hora. Regreso a las 5 de la mañana con más información para todos ustedes. Y por supuesto, para seguir compartiendo y leyendo sus mensajes que nos están llegando por allí a través del texto y el WhatsApp. Recuerde, 0412-977-6336. 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
4: En 1945, la ya extinta revista gráfica Life publicó una breve nota informando que muchísima gente en Chongqing, China, aliviaba tensiones y disipaba malestares dedicándose en el primer día de la primavera vernal, mediados de marzo, a un ritual insólito. Justo al mediodía, en esa fecha de marzo, intentaban colocar en perfecto balance un huevo de gallina sobre una de sus puntas y en una superficie plana. Aquello interesó al periodista Walter Rundle de la United Press, quien por aquellos días era corresponsal en China, y por mera curiosidad intentó hacerlo. Para sorpresa suya, sí logró que esa forma ovoide, tan difícil de colocar erecta en un área dura y plana, se mantuviera en perfecto, aunque precario, balance. Además, lo hizo sin recurrir a trucos o rompiendo la cáscara en la punta inferior que se coloca en dicha superficie plana. Al escribir un artículo al respecto, recalcó que ello se podía lograr únicamente al mediodía del primer día del equinoccio, y ello llamó tanto la atención a nivel mundial que desde entonces ha sido un ritual que muchos, incluso nosotros, practican en esa fecha.
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4: Es un hecho verídico que Albert Einstein intentó la proeza del huevo y el equinoccio, pero no tuvo éxito y terminó catalogándolo de un truco chino. Algunos que sí lograron erigir el huevo en la fecha indicada y en que supuestamente la atracción gravitatoria del Sol es tal que permite hacerlo, informaron que esa proeza sí se puede lograr, y en cualquier día del año. Bastará agitar esa ñema vigorosamente para que su núcleo amarillo se disuelva antes de balancearla. Otros manifiestan que solo se requiere regar un poco de sal en la superficie para que el huevo se mantenga en posición. Pero eso significa hacer trampas, y la polémica llegó a tales extremos que autoridades chinas celebraron una conferencia de prensa para defender la autenticidad de la milenaria tradición. Insistieron en el supuesto de que a la hora exacta, en esa fecha del equinoccio vernal, el Sol y la Tierra permanecen brevemente en perfecto balance gravitatorio. Así, alguien con suficiente paciencia y destreza, como los chinos, pueden hacerlo. Algo que confirman expertos como el físico y matemático David Eisendrath o Donna Haneth, quien causó una sensación durante el equinoccio vernal de 1984 al lograr algo increíble: balancear y mantener en posición vertical 365 ñemas a la hora indicada sobre el pavimento frente a la plaza del malogrado World Trade Center en Nueva York. Hazaña que hasta el más escéptico de los mortales, el famoso mago e ilusionista James Randi, no tuvo más remedio que aceptar como genuina, aunque después aclaró que si bien aquello tenía su mérito, también depende de la textura de esas cáscaras de los huevos escogidos y también el tipo de superficie en la cual se les coloca. Si se logran tales condiciones, no sería necesario, según él, esperar hasta que tenga lugar el equinoccio vernal, sino que puede hacerlo cualquier mortal que, repetimos, tenga suficiente paciencia

y destreza como los chinos. 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
1: Son las 5:14, 5:14 de la mañana en este amanecer informativo que traemos para todos ustedes el día de hoy a través de la imbatible Radio Caroní 93.1 FM, 5:14. Pues el saludo cariñoso para todos y cada uno de ustedes que continúan allí en sintonía, para los que se vienen sumando. Por ahí llegó mi buena amiga María Rodríguez. María, ¿cómo estás? Fuerte abrazo, gracias por conectarte con nosotros. Ella está, si no me equivoco, en Guatire, creo. En Guatire, recuérdame por allí. María Rodríguez tenía tiempo, estaba de vacaciones. María Rodríguez estaba de vacaciones y regresó a incorporarse a sus labores cotidianas, a sus labores diarias. Y por supuesto, ahí está conectada con nosotros María Rodríguez. Creo que es del estado Miranda, los Valles del Tuy. Saludos, mi gente, los Valles del Tuy en Cuba. Saludos, mi gente, que conecta con nosotros desde allá, desde el estado Miranda. Vaya, un saludo cariñoso para ustedes y gracias por acompañarnos siempre, por estar allí en sintonía. Bien, 5:15, la bienvenida para todos aquellos que siguen incorporándose a nuestra programación, a saludarles. Es un placer y por supuesto gracias por estar allí siempre en conexión con nosotros. 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A esta hora, 5:16, cambiando el digital, recordarles nuestra línea telefónica 0412-977-6336 y seguirnos en nuestras redes sociales como @amanecerinformativo2.0, @caronifm, @elionergarciaoficial en todas las plataformas digitales. Para ello usted puede conectarse directamente con nosotros y por supuesto disfrutar de la programación que tenemos para todos ustedes el día de hoy, reportarnos la sintonía. 5:17 de este martes 15 de septiembre. Quiero que me acompañen a conocer lo que es las notas informativas que tenemos para ustedes el día de hoy. Me voy a ir en materia de economía para iniciar este segundo bloque de noticias para todos ustedes. 5:17, pues Venezuela podría alcanzar 3 millones de barriles en 5 años. El presidente de la Cámara Petrolera de Venezuela, Enrique Noboa, estima que para un plazo de 4 a 5 años la producción de barriles de crudo puede alcanzar los 3 millones, tomando en cuenta los nuevos planes de producción en base a los nuevos acuerdos petroleros. Nosotros estimaríamos, sin manejar las cifras oficiales que le corresponde al Estado y los operadores, dar respaldo de las mismas, que en unos 4 o 5 años vamos a estar avanzando a unos 3 millones de barriles. Y eso es un tema de muchos actores trabajando de una forma programada, organizada, y por supuesto el sector de bienes y servicios, nuestros trabajadores, la certificación de los mismos, así lo detalló. Noboa señaló que por cada empleo directo que genera la industria petrolera se podrían ver 10 empleos indirectos. También espera que la migración tenga en Venezuela un espacio para poder regresar con dignidad y operar duro, con lo que significa el reimpulso de la industria petrolera. El representante gremial agregó que el desarrollo involucra a diversos sectores y puede beneficiar al empleo Puede beneficiar al empleo, mejorar los salarios, desarrollo social, incorporación de masas, recursos financieros, que también servirán como motor fundamental para la economía nacional. Así que bueno, en unos 3, 4 o 5 años la producción de barriles de petróleo podría alcanzar sus 3 millones de barriles diarios. Y esto pues generaría en nuestro país lo que sería, lo que, como quien dice, un avance económico y por supuesto la generación de empleos directos e indirectos para muchísimas personas. Por cada empleo directo, 10 indirectos. Así que bueno, esperemos que así sea y que por supuesto la economía de nuestro país continúe avanzando. 5:19 de la mañana, también continuando en materia de economía, pues el CENIAT suprime exigencia de recaudos físicos. Pues la información la dio a conocer el día de ayer el Servicio Nacional Integrado de Administración Aduanera y Tributaria. Anunció la entrada en vigencia a partir de este 14 de septiembre de 2026 de un conjunto de medidas destinadas a simplificar los procedimientos de comercio internacional del país. Pues la disposición del órgano tributario elimina la presentación de físico de documentos que ya reposan en los archivos de la institución o en las plataformas digitales gubernamentales. Entre los recaudos eximidos figuran la copia de cédula de identidad, el RIF, las declaraciones de impuestos sobre la renta y el registro mercantil previamente consignado y vigente. Tampoco se exigirán documentos registrados en el sistema aduanero automatizado, la SIDUNEA, como la declaración de aduanas e importación y la planilla de pago, ni originales de régimen legal, licencias de actividades económicas y certificaciones del Servicio Autónomo de Registros y Notarías SARIN, que cuentan con código QR. Asimismo, se prescindirán de la entrega repetida de poderes vigentes recibidos por la aduana, soportes de pago de tasas por consultas arancelarias y formatos internos como hojas de ruta o índices. Estos que ya han sido documentos que se han recaudado y que usted como como procedimiento de comercio internacional, esto es para la aduana específicamente, más que todo. Si usted ya consignó un documento, una documentación donde usted su cédula, su RIF, ciertos otros documentos que también están siendo exonerados, ya usted no los va a presentar más porque ya eso tiene que estar en el sistema. Entonces, siempre que usted iba a realizar algún trámite, siempre le pedían esa carpeta, ese poco de papeles, que esos papeles siempre terminaban archivados o incluso hasta en la basura o reutilizados como forma de reciclaje. Así que estos son algunas de las formas que se están implementando actualmente en el CENIAT. También de manera complementaria, la administración tributaria, oiga bien esto, pues activó los criterios de selectividad para la inspección y verificación de mercancía en las aduanas nacionales, estos alineados con los estándares internacionales de facilitación del comercio. En Canal Verde, esto es como una especie de semáforo, Canal Verde exime las cargas de reconocimiento físico y documental, permitiendo una salida directa y expedita. El canal amarillo limita la revisión únicamente a la verificación documental y el canal rojo mantiene la inspección exhaustiva de carácter físico y documental. Con esta reestructuración, el organismo busca optimizar la recepción y el tránsito de mercancías para importación y exportación, reduciendo los tiempos de respuesta mediante la interconexión y validación automatizada entre los sistemas propios del CENIAT y otras entidades del Estado. Esta es información correspondiente que traemos para todos ustedes el día de hoy. Por otro lado, también Venezuela no entró a los BRICS, gracias a Dios, pero asistirán a la reunión energética del G20 en Texas. Pues Venezuela participará en las reuniones del G20 sobre energía que se celebra hasta este miércoles en Houston por invitación del gobierno del presidente estadounidense Donald Trump, informó la Casa Blanca. La delegación venezolana estará encabezada previsiblemente por la ministra de Petróleo e Hidrocarburos, Paula Henao, y el vicepresidente ejecutivo de la Estatal de Petróleos de Venezuela, Giovanni Martínez, indicó un funcionario gubernamental. Los representantes venezolanos asistirán a varios encuentros bilaterales, actividades paralelas organizadas por el gobierno estadounidense y conversaciones con representantes de la industria, aunque no tienen previsto estar en las reuniones ministeriales oficiales a puerta cerrada. La administración Trump considera imperativa la participación de Venezuela en estas conversaciones internacionales sobre abundancia y seguridad energética, agregó la fuente. La participación del gobierno venezolano en esta reunión se da poco menos de un mes después de que Venezuela y Estados Unidos firmaran el polémico acuerdo petrolero que permitirá a Washington controlar aproximadamente el 20% de las reservas de crudo venezolanos. También la visita de esta semana será además al menos la tercera visita de la presidenta de Petróleos de Venezuela en Houston este año como parte de la campaña de su gobierno para atraer inversión y empresas extranjeras al país. La reunión coincide además con una nueva ofensiva desreguladora del gobierno de Donald Trump, que prevé anunciar la eliminación de las normas que limitan las emisiones de gases de efecto invernadero de las centrales eléctricas estadounidenses. 5:25 para cerrar estas notas informativas, pues nos vamos a ir en materia política. Se prevé que Alex Saab se declare culpable en audiencia de Miami. Pues esta información la compartimos con todos ustedes a esta hora de la mañana, pues en medio de un proceso de reconfiguración de la política bilateral entre Washington y Caracas, el empresario colombiano Alex Saab se prepara para dar un giro inesperado en su historia judicial, pues este martes se declarará culpable ante un tribunal federal de Miami en un caso de lavado de dinero relacionado con contratos de importación de alimentos hacia Venezuela, según reportó The Associated Press. Pues Saab, de 54 años, comparecerá ante la jueza Caitlin Williams para formalizar su cambio de declaración. Sin embargo, los detalles del acuerdo entre la Fiscalía Federal y su defensa permanecen en secreto, lo que añade un aire de misterio a esta situación. La acusación formal sostiene que Saab formó parte de una conspiración estructurada mediante empresas ficticias y documentación falsificada con el objetivo de obtener beneficios económicos a través de importaciones desde Colombia y México durante años. Pues las autoridades estadounidenses lo consideran un intermediario financiero crucial en las operaciones comerciales del gobierno venezolano. Tras su detención inicial en Cabo Verde en 2020 y posterior extradición a los Estados Unidos, Saab recibió un indulto en el 2023 por el presidente Biden, pues como parte de un canje de prisioneros. Fue ese famoso cambio de 6 prisioneros estadounidenses que estaban en Venezuela por Alex Saab, por el expresidente hoy preso en los Estados Unidos, Nicolás Maduro. Sin embargo, las investigaciones sobre sus actividades no se detuvieron, manteniendo a Saab en el punto de la mira de la justicia. Esta información la comparto con ustedes a través de soynuevaprovinciadigital.com, pues sus ingresos al sistema judicial estadounidense se concretó en mayo del 2026 tras ser deportado por el gobierno de la presidenta encargada Delcy Rodríguez bajo presión de Washington. Su eventual cooperación podría ser un factor decisivo en las investigaciones contra Nicolás Maduro, quien enfrenta cargos por narcotráfico en Nueva York. Según AP, fiscales están considerando incluir a Saab como testigo clave en los procesos contra el exmandatario Nicolás Maduro, ya que podría aportar información valiosa sobre esquemas de contratación estatal y redes operativas que han funcionado en la última década. La situación judicial de Saab no solo afecta a su futuro, sino que también podría redefinir la narrativa sobre el régimen venezolano en un momento crítico en las relaciones entre Estados Unidos y Venezuela. 5:28 de la mañana. Esta información, pues la compartimos con todos ustedes. Son buenas noticias para nosotros, pues cada día se va destapando más la olla y vamos sabiendo quién son estas personas. 5:28 de la mañana, pues así cerramos este bloque de informaciones para ustedes el día de hoy, aunque a algunos oficialistas no les guste, a algunos partidarios afectos al expresidente hoy preso en los Estados Unidos, no les guste para nada este tipo de informaciones. Estas declaraciones de Alex Saab que dará el día de hoy podrían dar un giro en lo que es ese procedimiento judicial. Así que bueno, estaremos atentos para seguir compartiendo este tipo de informaciones con todos ustedes en los próximos días. Bien, para continuar con la buena música, a esta hora 5:29 de la mañana, en una presentación de nuestros buenos amigos de Tofirca, quienes son calidad en cada tornillo, en el Centro Comercial Naraya, planta baja local 31, y en San Félix estamos frente a la alcaldía. 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Nos acompañan en este amanecer informativo. En la siguiente parte, pues colaremos cafecito con ustedes como siempre en este amanecer informativo. Recuerde, 0412-977-6336 para texto y para WhatsApp, y seguirnos en redes sociales como @amanecerinformativo2.0, @ElionerGarciaOficial. Continuamos con la buena música y ya regresamos con más de este amanecer informativo por acá por la imbatible Radio Caroní 93.1 FM.

0: Dale. Apúrese con ese café, vieja Aurora. El viejo Hipólito lo está esperando.
1: Bueno, mijo, ¿y cuál es el apuro? Este fogón hay que atizarlo.
2: Clara Rosa, levántese, vieja, y atíceme el fogón para que me cuele el café.
3: Sí, viejo, enseguida me levanto. Llámate a Carmelo para que vaya encerrando.
2: Carmelo, mijo, levántese, que es hora de empezar nuestra faena. Qué bueno.

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1: Bueno, café. Son las 5:37 minutos, 5:37 minutos. Llegó la hora del café sabroso, cafecito para compartir, para disfrutar con ustedes en este su amanecer informativo que traemos para todos ustedes el día de hoy. ¡Qué sabroso! 5:37 minutos de la mañana a través de la imbatible Radio Caroní 93.1 FM. Cafecito en la mano, cafecito sabroso. ¡Ah! Oh, ¡qué broma tan buena para disfrutar y compartir con ustedes! Para terminarse de despertar, para iniciar el día con buen pie, se inicia con buen cafecito. Así que nosotros lo compartimos con ustedes acá. ¿Usted ya coló su cafecito? Espero que sí. Y si no lo ha colado, bueno, es un buen momento para que usted monte el agua, para que atice el fogón y, por supuesto, cuele el cafecito sabroso. ¡Qué sabroso es disfrutar un cafecito a esta hora de la mañana! ¿Y sabe qué es lo mejor? Que lo puede hacer reportándonos la sintonía también. A esta hora, mira, yo estoy colando mi cafecito, me puedes decir por allí a través del WhatsApp. Yo cuelo café con amanecer informativo desde tal sector y por supuesto tu nombre y tu apellido. Eso es todo lo que tienes que hacer, colar el cafecito con nosotros a través del 0412-977-6336. Anótalo allí, 0412-977-6336, para texto y para WhatsApp. Puedes reportarnos la sintonía y decirnos: yo cuelo café con amanecer informativo desde cualquier parte de la ciudad, de cualquier parte del país. Porque también nos puedes escuchar, nos estás escuchando a través de la web radiocaroni.es.tl. También nos puedes reportar la sintonía a la misma línea telefónica. Y los que están conectados a través de nuestro canal de TikTok pueden dejarnos por allí su comentario y nosotros con gusto los estaremos leyendo, ¿ok? Así que ya saben, colamos cafecito con ustedes el día de hoy. ¿Cuál es el grito de guerra? Yo cuelo café con amanecer informativo. Su nombre y su apellido y de dónde nos reporta la sintonía el día de hoy. Son las 5:39 minutos. 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
1: ¡Epa! Sabrosito a esta hora. La gaita que a ti te gusta. Ah, no, la gaita que a ti te gusta hasta las 10 de la mañana con nuestro buen amigo Francisco Hernández, aquí en Radio Caroní. Por supuesto, pero aquí los martes tenemos la gaita que a ti te gusta, sabrosito, la gaitica. Colamos cafecito con ustedes con gaitas los martes para todos ustedes. Ya estamos, ya a partir de hoy, cada vez más, cada vez que van avanzando los días, cada vez más. Pégale ese olorcito a hoja de plátano, a yaca, a pernil, que es sabroso. Ya pegue el olorcito por aquí y usted nos puede hacer sentir a través de este amanecer informativo y con estas gaititas tempranito en la mañana. El cafecito te puede saber a ponche crema, así que cuidado por ahí. Saludos a toda esta gente que está conectando por acá con nosotros, que nos está dejando sus comentarios. Gracias por estar ahí. Ya los vamos a estar leyendo a todos y cada uno. Voy a leer por acá a través del WhatsApp algunos mensajes que me llegan, otros mensajes que tengo pendientes que no pude leer a las 4, pero que ya los voy a leer a todos y cada uno de ustedes. Me dicen por aquí de la siguiente manera: muy buenas madrugadas, yo y mi amado esposo Whitson Bravo, colando el cafecito informativo con Elionel García. Bendiciones, saludos a mi buena amiga Norianel Rivero, nos reporta la sintonía desde las casitas del Coreo 8. Saludos para Whitson Bravo y para Norianel. Saludos, un fuerte abrazo. Denis Valdés también está en sintonía por allí con nosotros. Me dice por acá a esta hora de la mañana: aunque hoy no podamos compartir un delicioso café, sí puedo mandarte mis mejores deseos de que hoy te vaya muy bien en todo. Buenos días, yo colo café por amanecer informativo desde Sao Paulo, Brasil. Dalia Gómez, Dalia, ¿cómo estás? Fuerte abrazo, gracias por acompañarnos. David Estudillo me dice por acá: colando café con amanecer informativo desde Los Mangos, el oyente de Los Mangos, que nos acompañan el día de hoy también. David, bendiciones. Con los buenos días, bendiciones. Ajá, apareció la tapa del frasco. Saludos a mi buena amiga Mildred Miranda, con los buenos días. Me dice por acá, ya nos mandó la cava, pues. Ah, pero no, pero ya no es la tapa del frasco, ya es la tapa de la cava. Saludos, Mildred, colando el cafecito con amanecer informativo desde Luis Hurtado Higuera. Mildred Miranda, Mildred, ¿cómo estás? Con los buenos días. Hoy le tocó madrugar. Me dice por acá Norianel Rivera: con esa gaita que a vos le gusta. Dice por acá Norianel. Norianel, saludos. Me dice por acá: yo colo café con amanecer informativo y nuestro excelente locutor Elionel García, de nuestra emisora La Imbatible, Radio Caroní 93.1 FM desde Campo Rojo. Felicidades. Gracias, Joel, un fuerte abrazo. Gracias por reportarnos la sintonía. Me dicen por acá también a esta hora: ¿quién más nos reporta la sintonía? Entre ellos mi buen amigo Fernando y María, allá en Altos del Atlántico. Me dice por acá: buen día, amigo Leonel, colando el cafecito desde los Altos del Atlántico, ahora con muchas variaciones en la corriente eléctrica, los protectores se apagan por baja tensión. Aquí una foto de mi cafecito tomándolo al lado de mi esposa. Fernando y María están en sintonía. Saludos, una taza de Carbonorca. Saludos a mi buen amigo Fernando. Saludos, María, ¿cómo están? Fuerte abrazo para ustedes. Gracias por estar allí siempre en sintonía de nuestra programación. Por aquí nos llega otro mensajito a esta hora de la mañana. Me dice Villa Colombia presente: muy buenos días, Leonel Cabrestero. Gracias. Fuerte abrazo para mi gente de Villa Colombia que nos acompaña el día de hoy. Mi buen amigo Manuel Enrique Ramírez. Manuel, saludos. Fuerte abrazo para mi gente de Villa Colombia. 5:44. Me dicen por acá también a esta hora: buenos días, amigo Elioner. Yoleida García cuela su cafecito con amanecer informativo desde Libertador 1 en San Félix. Así es, amigo Elioner. Pa'lante. Qué alegría. Yo escucho su programa desde que estaba el Caporal. Eso es correcto. La mayoría de la audiencia que está con nosotros acá es una audiencia que ha permanecido por años, desde que estaba el Caporal Juan Emperador Bolívar, con su jocosidad y con su estilo único e inimitable. Ese sí era único y original. Ahí estaba el Caporal Juan Emperador Bolívar Mendoza y por supuesto esa audiencia maravillosa que siempre nos acompañaba. Saludos a nuestra buena amiga que conecta con nosotros, Yoleida García, desde la Libertador 1, allí en San Félix. Saludos, un fuerte abrazo. Gracias por acompañarnos. Me dice por acá también a esta hora: buenos días, Elioner. Colando el cafecito desde Villa Betania, Yelixa Rivera. Yelixa, ¿cómo estás? Un fuerte abrazo, con los buenos días. Gracias por acompañarnos. También me dice por acá: buenas, buenas, mi estimado Leonel García, desde 11 de abril, sector 1. Felicidades para el locutor activo. Que Dios te bendiga y te conceda todos tus sueños y proyectos. Amén, que así sea. Que este martes tu corazón recuerde que Dios también está en las cosas pequeñas, en los detalles, en las oportunidades y en cada día que nos regalas. Gracias, Señor, por este día, por lo que tengo, por lo que viene y también por lo que estoy aprendiendo a soltar. Amén. Que así sea. Gracias, mi buena amiga Pastorita Marín, que está allí en sintonía de nuestro amanecer informativo único y original que traemos para todos ustedes el día de hoy. Son las 5:46 minutos.

Siempre. Las 5:47, 5:47. ¿Quién más está colando cafecito por acá con nosotros? Me dicen por aquí, ajá, mi gente del Manguito, por aquí conecta con nosotros. Buenos días, colando el café desde el Manguito, Janet y Douglas. En este día que todo nos salga excelente. Abrazo, saludo a mi gente del Manguito que conecta por acá con nosotros. Janet y Douglas están por allí en sintonía de nuestra programación. Hola amigo Leoner, ¿cómo estás? Muy bien, gracias a Dios, gordo, buen mozo, repolludo. Despertando con Amanecer Informativo, la señora Fanny García. Un fuerte abrazo, saludos señora Fanny, ¿cómo está? Fuerte abrazo, Ale, gracias por acompañarnos y por estar allí siempre en sintonía desde Unare 2. Me dice para acá, feliz bendecido día, yo colo café con Amanecer Informativo desde Villaupata. Carlos Rojas, Carlos, ¿cómo estás? Fuerte abrazo para mi gente de Villaupata que nos acompaña en el día de hoy. Carlos, ¿dónde queda Villaupata? Refréscame la memoria por aquí. Ahí está, esa creo, si no me equivoco, creo que quedan en esta avenida que va, que cruza allí con el final de la Paseo Caroní y se conecta con la Atlántico, si no me equivoco, por allí. Tengo entendido que queda por allí Villaupata, si no me equivoco. Si me equivoco, corrígeme, Carlos, saludos. Buenos días, colando el café con Amanecer Informativo desde la UD145. Felicidades, Leoner, por ese logro obtenido como locutor. Éxito y muchas bendiciones, señora Milagros Vázquez. Milagros, gracias, un fuerte abrazo. Gracias por acompañarnos y por estar allí en sintonía. Me dice por acá, buen día, Leoner, saludos de San Francisco de Asís. En sintonía, Daniel y la señora Cristina, madre de... ¿qué señora Cristina? Pero usted no aguantó dos pedidas, ya usted está aquí en Venezuela, señora Cristina, saludos. Ya en casita, bienvenida a su patria, bienvenida a Venezuela, señora Cristina. Un fuerte abrazo a mi gente de San Francisco de Asís. En sintonía, Daniel y la señora Cristina. Por ahí está Marcos Coronado, conectado con nosotros a través del live de TikTok. Señora Cristina, bienvenida a su tierra. Su tierra la esperaba con los brazos abiertos. Y me dice por acá, y colando el café con Amanecer Informativo. ¡Abrazo! Saludos a mi buen amigo Daniel, a la señora Cristina y a Marcos Coronado que están por allí en sintonía. Marcos desde Tenerife, la señora Cristina y Daniel desde San Francisco de Asís. Un fuerte abrazo para ustedes, bienvenidos y gracias por acompañarnos a colar el cafecito del día de hoy. Me dice por acá, muy buenos días, colando el café desde la Españolita, Castillito. Clayce, ¿cómo estás, Clayce? ¿Cómo se nota que empiezas a trabajar? Que empezaste a trabajar esta semana, Clayce. No, no había escrito más nunca desde que estaba de vacaciones. Clayce, fuerte abrazo, bienvenida nuevamente y gracias por acompañarnos. Me dice por acá, buenos días, colando el cafecito desde Río Negro. Karina Suárez, felicidades por tu título, mi locutor favorito. Gracias, Karina, un fuerte abrazo. Bueno, todavía no tenemos el título, nos lo entregan el mes que viene con nuestro número y todo, pero gracias, estamos aprobados académicamente como locutores. Así que fuerte abrazo para ti, Karina, y gracias por reportarnos la sintonía por acá desde Río Negro. Saludos para mi gente de Río Negro. Buenos días, García. Aquí estoy religiosamente escuchando tu estupendo programa y ya envía para entrenar en mi café. Siempre lo tomo contigo. Dios nos bendiga siempre. Liz, saludos, Liz. ¿Cómo estás? Un fuerte abrazo que conectas con nosotros el día de hoy desde Villa Betania. Mi gente de Villa Betania con nosotros. Me dice por acá, mira, aquí está, por supuesto, por la avenida Atlántico, al frente de La Paragua. Saludos para mi gente de Villaupata. Carlos Rojas en sintonía por allí. Me dice por acá, bendecido día, aquí colamos café con Amanecer Infartivo Único y Original desde Doña Bárbara, Freyma Rojas y Luis Alfredo en sintonía. Saludos, Freyma, saludos, Luis Alfredo, ¿cómo están? Bendiciones para ustedes, gracias por reportarnos la sintonía. 5:51. Tengo textos por acá que leer. Voy a leerlos por aquí. Ahí está, buenas madrugadas para todos. Bendecido martes, despertando con Amanecer Informativo. Me dice por acá, Fogón activo, desayuno, café, almuerzo, todo. Siempre de la mano de Dios Padre Celestial. Gracias por el acompañamiento. Saludos cordiales, éxitos en la jornada desde La Gallina, la señora Lisette. Lisette, ¿cómo estás? Fuerte abrazo, gracias por reportarnos también la sintonía por acá. Me dicen de la siguiente manera, buenos días, en sintonía de la Ruta 1 de Vista al Sol. Te felicitamos, Manuel García, en sintonía. Manuel, gracias, un fuerte abrazo, gracias también por esas felicitaciones, los aprecio mucho. Bendecido día, yo cuelo café con Amanecer Informativo
de con la imbatible Radio Carolina 23.1 en la urbanización Guayana en San Félix. Me dice por acá, felicitaciones, Elioner, por ese nuevo logro en tu carrera. Que lo disfrutes al máximo. Hugo Díaz, saludos, Hugo, un fuerte abrazo. Gracias por ese mensaje que nos llega a esta hora. Bendiciones para mi gente y saludos para la familia Díaz allá en San Félix. Para mi buen amigo Héctor Javier Manzano Díaz también. Buenos días, cariño. Yo cuelo café con Amanecer Informativo, la señora Isaida. Besos. Saludos, señora Isaida. ¿Cómo está usted? Un fuerte abrazo. Gracias por acompañarnos. Desde La Gallina, la señora Isaida. Me dice para acá, buenos días. Chuo Toro por aquí. Feliz, me dice para acá, feliz Los Mangos. Me imagino, feliz día desde Los Mangos, me imagino. Tomando café y escuchando su buen programa criollito. Felicitaciones por lograr alcanzar la meta propuesta como nuevo locutor de la República de Venezuela. Dios te bendiga, hermano. Gracias. Fuerte abrazo para Chuo Toro, que nos envía por aquí ese mensaje. Creo que es primera vez que nos escribes, Chuo. Saludos. Bendiciones para mi gente de Los Mangos. Me dice por acá también, a esta la Yocuelo Café con Amanecer Informativo de Buen Retiro, Sector 1, Juan Indriago. Juan, ¿cómo estás? Saludos para ti. Gracias por acompañarnos y reportarnos la sintonía por acá a través del texto. Me dicen también, por ahí estaban mi gente de 5 de julio. Saludos para mi gente de 5 de julio, que nos reportan la sintonía del día de hoy. Son las 5:53 en este Amanecer Informativo que tenemos para todos ustedes el día de hoy.

0: 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Son las 5:54. Ya casi despidiendo este coladito de café, pero tengo todavía muchos mensajes de ustedes que me llegan por acá. Aníbal Pérez desde Villa Betania. Aníbal, ¿cómo estás? Saludos. ¿Estás colando el café? Aníbal, saludos. Cuéntame. Me mandó solamente su nombre. Un fuerte abrazo, mi buen amigo Aníbal Pérez desde Villa Betania. Buenos días, amigo de Leonel. Juan Fajardo. Ronco. Me dice por acá, Ronco, a llevar, por acá, Juan Fajardo, a llevar a Leonardo para el colegio. Saludos para Leonardo, vale, que están por allí en sintonía. Saludos para mi gente que están por acá. Ahí está ahora Mildred Miranda en sintonía. Luis Roja me dice por acá, yo cuelo café con Amanecer Informativo por Radio Caroní, 93.1 La Imbatible. Y el cabarestero Leonel García, Luis Roja desde los Malabares del Dique. Saludos, Luis. Gracias. Me dice por acá, ese título se merece un brindis, me dice por acá Carlos Castañeda. Claro que sí, claro que se lo merece. Fuerte abrazo. 5:55. Tengo por acá algunos mensajes que me llegan a través de los comentarios en TikTok y los quiero leer. Me dicen por acá para que... Por supuesto, porque ustedes los están enviando por aquí para que los lea y yo los voy a leer a todos y cada uno de ustedes. Me dice por aquí, hermano, muy buenos días, saludos por acá. Hermano, muy buenos días. Pero este me lo mandó varias veces por aquí. Buenos días, Rigoberto desde Caicara, saludos. María Rodríguez, muy feliz por tus logros, muy feliz de verdad, saludos. Para María Guillén, que nos dice por acá, buenos días. Hermano, muy buenos días, saludos por aquí de José Rodríguez de la 46. Full sintonía, José, un fuerte abrazo, gracias. Marcos Coronado, feliz día, Elioner. Saludos, Marcos, ¿cómo estás? Por ahí me escribió tu señora madre y tu hermano, Daniel y Cristina, desde San Francisco. Un fuerte abrazo. Me dice por acá, buenos días, Leonel, de parte de Ramón José Vélez Montilla, desde Maracay, en sintonía. Gabriel Alberto La Rosa me dice por acá, muy buenos días, mi estimado y apreciado Leonel, ya colando el café con Amanecer Informativo. Leonel, muchas felicidades por la obtención de tu título de locutor. Te felicito, hermano. Gracias, Gabriel. En el programa de José Julián mandé un mensaje, pero no lo leyó. Bueno, gracias de igual manera para nuestro buen amigo Gabriel Alberto. África González, buenos días, Leonel. Saludos desde España. Saludos, África, ¿cómo estás? Fuerte abrazo. De Ciudad Bolívar para el mundo. Por ahí está África. Me dice por acá, buenos días, hermano. En sintonía. También me pregunta por acá, ¿qué más? Yo cuelo café con Amanecer Informativo. Juan Carlos desde la 45. Juan Carlos, fuerte abrazo. Juan Carlos Olivero, bendiciones para ti. También me dice por acá, yo sí cuelo mi cafecito con Amanecer Informativo. María Rodríguez. También Elismar Medina me dice por acá, buenos días, bendiciones para todos en este hermoso amanecer desde mi Guaira querida. Un fuerte abrazo, Elismar, saludos para la gente de la Guaira. Bendiciones. Yaimara Liberón, yo cuelo café con Amanecer Informativo desde Caracas. Katia Gramoven, fuerte abrazo. Y Jorge León me dice por acá, saludos, buen día. Ahora desde Turmero, en el estado Aragua, el propio Jorge León. Y Marisela Rodríguez, que también cuela su cafecito con nosotros desde el estado Portuguesa. A esta hora despedimos este coladito de café que compartimos ustedes y nosotros gracias a mis amigos de Tofirca, quienes son calidad en cada tornillo, en la avenida principal de Unare 2, zona industrial de Unare, edificio Tofirca. Por supuesto, compartimos este cafecito junto a todos ustedes en nombre de ellos y por supuesto lo despedimos de esta manera. 5:57.
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0: Felicitamos también a todos los cumpleañeros hoy en su día. Que Dios les bendiga, que Dios les permita seguir cumpliendo muchísimos años más y que el universo les premie con vida y con salud. Para ustedes, cumpleañeras y cumpleañeros, hoy en su día, que Dios les bendiga. Y aquí está esta serenata para ustedes.

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1: Feliz cumpleaños para todos los cumpleañeros hoy en su día. Que Dios les bendiga y les permita seguir cumpliendo muchísimos años más. Así vamos despidiendo ya lo que es esta segunda hora. Regresamos con ustedes a las 6 de la mañana con más de este amanecer informativo por acá por la imbatible Radio Caroní 93.1 FM. Despedimos esta segunda hora con nuestra música criolla venezolana y un talento guayanés de acá, de San Félix, de Ciudad Guayana. Su voz y su nombre, Angélica Salazar. Este tema se titula Invéntame, disfrútenlo y ya regresamos con más de este amanecer informativo por acá por la imbatible Radio Caroní 93.1 FM.

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1: Bien, mis amigos, son las 6:12 de la mañana a través de Radio Caroní 93.1 FM y por supuesto este es su amanecer informativo, único y original a través de este dial y por supuesto en este martes 15 de septiembre. Damos la bienvenida a todos aquellos que se siguen incorporando a nuestra programación a esta hora de la mañana. Son las 6:12 de la mañana. Por supuesto, la bienvenida y el saludo cariñoso para nuestros buenos amigos del transporte público, transporte privado, amigos de los autobuses, del transporte público y por supuesto nuestros buenos amigos los carritos por puesto, los conductores, los que ya van rumbo a su trabajo a esta hora. Vaya un saludo también para ustedes. Quiero saludar a nuestra gente de la Redoma del Dorado. Ahí hay una línea de transporte privado, una cooperativa, está allí en la Redoma del Dorado, fieles oyentes de Radio Caroní 93.1 FM. Saludos para ustedes, muchachos, que están allí en sintonía de nuestra programación y por supuesto desde tempranito con este amanecer informativo. Gracias por acompañarnos. Quiero saludar a mi gente de las empresas básicas que también conectan con nosotros desde temprano, en la madrugada, mi gente de Sidor, mi gente de Benalumba, Auxilum, mi gente de Ferrominera Orinoco, mi gente de Carbonorca, toda esta gente que conecta por acá con nosotros y en los distintos sectores de nuestra ciudad que también están allí conectados con nosotros. Vaya un saludo cariñoso para ustedes. Gracias por acompañarnos. 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Pues dicho esto, les recordamos nuestra línea telefónica 0412-977-6336 para texto y para WhatsApp. Y recuerden seguirnos en redes sociales como arroba amanecer informativo 2.0, arroba Caroní FM, arroba Elioner García Oficial en todas las plataformas digitales. Nos pueden seguir de esa manera. Bien, quiero que me acompañe a conocer a esta hora 6:15 cómo amanece nuestro país en materia meteorológica el día de hoy, gracias a la información y el reporte para este martes 15 de septiembre del Instituto Nacional de Meteorología e Hidrología, INAMET, el cual nos indica que nuestro país amanece con lluvias o chubascos, algunas acompañadas con actividad eléctrica en zona de Delta Macuro, Bolívar, Amazonas, Llanos Centrales y Occidentales, los Andes, Lara, Yaracuy y el lago de Maracaibo. Así amanece nuestro país el día de hoy. Sin embargo, se reporta nubosidad estratiforme con lluvias dispersas en el estado Monagas, Anzoátegui, región insular, el sur del estado Aragua, también en el este del estado Miranda, La Guaira y el estado Falcón. Así amanece nuestro país el día de hoy y por supuesto es el reporte que nos hace en primeras horas de la mañana el Instituto Nacional de Meteorología e Hidrología, INAMET. El pronóstico regional del tiempo. En temperaturas estimadas para el día de hoy, temperaturas altas en el oriente venezolano, específicamente Nueva Esparta, Anzoátegui, Sucre, Monagas, Delta Macuro, Bolívar, la Guayana Esequiba y el estado Amazonas, con temperaturas estimadas desde los 33 grados hasta los 39 grados Celsius. Oiga bien, siendo más intensas con 39 grados Celsius aproximadamente en los estados Anzoátegui y Guayana Esequiba con 39 grados, el estado Bolívar con 37 grados. El resto de los estados del oriente venezolano se mantienen entre los 33 y los 35 grados Celsius. Pero estas tres entidades, Bolívar, Anzoátegui y la Guayana Esequiba estarán entre los 37 y los 39 grados Celsius en temperaturas máximas para el día de hoy. Así que atentos con esto. 6:17 en temperaturas mínimas en la mañana y en la noche se mantienen entre los 22 y los 24 grados Celsius en temperaturas mínimas para el día de hoy, martes 15 de septiembre. Esta información a través de el Instituto Nacional de Meteorología e Hidrología INAMET y su plataforma oficial. A esta hora 6:17, el boletín meteorológico oficial nos indica que en la madrugada y la mañana tendremos mantos nubosos acompañados de lluvias o lloviznas dispersas en nuestra Guayana Esequiba, Bolívar, Amazonas, Apure, Barinas, Portuguesa, Falcón, Lara, Yaracuy, Centro Norte, Táchira, Mérida, Trujillo y el Zulia. Durante las horas de la tarde y noche se estiman áreas nubladas, generadoras de precipitaciones variables, algunas con actividad eléctrica en nororiente, región central, llanos occidentales, centro occidente, los Andes y el Zulia. Y la situación sinóptica nos indica que la actividad de la zona de convergencia intertropical modulada por la llegada de la onda tropical número 50. Condiciones que son reforzadas por los efectos del fuerte calentamiento y la divergencia del viento en la altura. Persisten concentraciones leves del polvo del Sahara. Datos astronómicos para el día de hoy: tenemos una declinación solar de 2 grados y la fase lunar 3 días antes de cuarto creciente. Esto es el pronóstico regional del tiempo que tenemos para todos ustedes el día de hoy, gracias al Instituto Nacional de Meteorología e Hidrología INAMET en su plataforma oficial inamet.gov.be. 6:18 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
1: 6:26 de la mañana, 6:26, por supuesto nosotros acompañándoles a todos y cada uno de ustedes a través de la imbatible Radio Caroní 93.1 FM con este amanecer informativo que traemos para todos ustedes el día de hoy. Sabroso, disfrutar la buena música criolla venezolana. Escuchamos a César Orellana, oriundo de Mantecal, estado Apure, Mi Vida Como Mensual, y también escuchamos un contrapunteo entre Evelyn García del Guárico y Wilmer Tobar de Portuguesa, coplero Siga Su Rumbo. Se titula ese contrapunteo sabroso que disfrutamos a esta hora de la mañana, 6:26 en este amanecer informativo, en una presentación de la doctora Aracelis Matamoros, quien pasa consulta hoy martes desde las 8 de la mañana hasta la 1 de la tarde. 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El señor Orlando Roja y la señora Milagros los espera para atenderles como usted se lo merece. 6:27 de la mañana para continuar con algunas notas informativas que tenemos para todos ustedes el día de hoy. Pues llegó a Caracas el nuevo embajador de la Unión Europea para profundizar la cooperación bilateral. El nuevo embajador de la Unión Europea ante Venezuela, Gilles Bertrand, llegó este lunes al país con el objetivo de propiciar el entendimiento mutuo y profundizar la cooperación bilateral bajo un esquema de respeto y soberanía, de acuerdo con la información difundida por el Ministerio para Relaciones Exteriores. Bertrand, quien reemplaza el cargo a la diplomática española María Antonia Calvo Puerta, fue recibido en el aeropuerto por el director general para Europa del Ministerio para Relaciones Exteriores, Nelson Totesaub, y por el encargado de negocios de la Unión Europea en Caracas, Perry Henry Gelep. El diplomático de nacionalidad francesa formalizó su traslado a la capital venezolana tras concluir su gestión como embajador del bloque comunitario en Colombia entre los años 2021 y 2025. Venezuela, nuevo país, nuevos desafíos y mismo entusiasmo, manifestó el embajador a través de su cuenta en la red social X. Esta información pues la compartimos con ustedes a través de soynuevaprensadigital.com. 6:29. Por otro lado, también en materia internacional, pues Estados Unidos busca desplazar el eje petrolero de Oriente Medio hacia el hemisferio occidental con el apoyo de Venezuela. Pues Estados Unidos proyecta a Venezuela como un actor clave para trasladar el centro gravitacional del mercado petrolero mundial fuera de Oriente Medio. Así lo sostuvo este lunes el secretario de Interior estadounidense Doug Burgum durante el marco de las reuniones de energía del G20 que se desarrollan en el estado de Texas. También, aunque Venezuela no integra el bloque del G20, una delegación encabezada por la ministra de Hidrocarburos Paula Henao acudió a la ciudad de Houston tras una invitación formal por parte del gobierno de Donald Trump, según ratificó la Casa Blanca. Los delegados venezolanos participarán en encuentros bilaterales y reuniones con representantes del sector privado, al margen de las sesiones ministeriales a puerta cerrada. En entrevista para la cadena Fox News, pues Burgum afirmó que la presencia venezolana evidencia cómo la geografía energética se reconfigura hacia las Américas. Ante todas las dudas sobre posibles interrupciones del ministro en esa región, ese centro está trasladando al hemisferio occidental. 6:30 de la mañana, la agenda de trabajo de la delegación suramericana de las reuniones del G20, que se extenderán hasta este miércoles, con la presencia de economías como China, Alemania, canadiense y de Arabia Saudita. Se da 2 semanas después de la firma de un acuerdo energético entre Washington y Caracas. Dicho convenio otorga a Estados Unidos un 20% de la producción de 17 yacimientos venezolanos y una participación del 35% en la empresa matriz encargada de la explotación. A este marco regulatorio se suman los planes de expansión operativa aprobados por compañías multinacionales como la estadounidense Chevron y la italiana Eni. Esta visita constituye la tercera gira oficial de la ministra Henao a Houston durante este presente año, orientada a la capacitación de capitales privados e infraestructura para la industria petrolera nacional. Información que compartimos con ustedes el día de hoy. Para cerrar este bloque informativo, nos vamos en materia de sucesos, pues desarticulan red de tráfico de narcóticos en Bolívar y Nueva Esparta. Pues en un golpe contundente contra el narcotráfico, las operaciones de los cuerpos de seguridad ciudadana venezolanos permitieron incautar un importante cargamento de estupefacientes y desarticular una red de tráfico ilícito de drogas de menor cuantía, logrando la captura en flagrancia de 3 ciudadanos en los estados Bolívar y Nueva Esparta. Pues estas acciones conjuntas permanecen y forman parte de las políticas estratégicas del Estado para garantizar la paz y la tranquilidad de las comunidades en todo el territorio nacional. El primer procedimiento se llevó a cabo en el estado Bolívar, donde funcionarios de la División contra la Delincuencia Organizada detuvieron a un hombre de 32 años en el sector Uchire, la parroquia Unare, en el municipio de Caroní. Durante el despliegue del dispositivo policial en estricto cumplimiento del vértice 2 de la gran misión Cuadrantes de Paz, las comisiones lograron decomisar 30 pastillas de alprazolam, casi 19 gramos de marihuana distribuidos en porciones tipo cebolla y 9.700 bolívares en efectivo. Pues y además un teléfono celular. Simultáneamente, en el municipio Tubores del estado de Nueva Esparta, efectivos adscritos a la División de Inteligencia Estratégica del Cuerpo de la Policía Nacional Bolivariana detuvieron a otros 2 sujetos tras intentar las labores de investigación en el campo de inteligencia. Los uniformados interceptaron a los sospechosos cuando transportaban de forma oculta un saco sintético que contenía 33 panelas de marihuana, equivalentes a un peso total de 18 kilos, cargamento que pretendía ser distribuido de manera ilegal en la región insular. También, tanto los ciudadanos capturados como las evidencias de interés criminalístico incautadas que en ambas entidades fueron puestos de manera inmediata a la orden del Ministerio Público para dar continuidad al debido proceso judicial correspondiente. 6:33, así cerramos estas notas informativas, gracias a Primicia de Guayana, primicia.com.be, Soy Nueva Prensa Digital.com y el portal informativo de Banca y Negocios, que también hemos extraído informaciones allí para todos ustedes a esta hora. 6:34, para continuar con la buena música criolla venezolana en este amanecer informativo. 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Continuamos con la buena música y ya regresamos con más de este amanecer informativo por acá por la imbatible Radio Caroní 93.1 FM.

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1: Bien amigos, a esta hora de la mañana, 6:43, llegando al final del espacio para el día de hoy. Por supuesto, agradeciéndole a todos y cada uno de ustedes el que nos hayan acompañado y que hayan disfrutado de esta programación del día de hoy, martes 15 de septiembre. Por supuesto, despidiendo a esta hora el espacio, no sin antes leer por acá algunos mensajitos que nos llegan de parte de nuestra audiencia. Por supuesto, me dice por acá, buenos días amigo Leonel García, que la bendición de Dios nos acompañe siempre. Amén. Les saluda Marbella Barrios. Marbella, ¿cómo estás? Saludos. Fuerte abrazo para Marbella Barrios, que nos acompaña por allí. También me dice por acá de la siguiente manera, hermano, colando el cafecito, al Aníbal Pérez desde Villa Betania. Saludos, Aníbal, gracias. Me dice por acá, es como dar gracias a Dios religiosamente, me dice por acá, eso es correcto. Mi buen amigo Aníbal Pérez de Villa Betania, en sintonía, siempre conectado con nosotros y colando el cafecito. Me dice por acá también, ajá, aquí también se cuela café, esa gaita está excelente, con olor a yaca. Me dice, ah, esto fue cuando el coladito de café. Saludos a todos los oyentes de San José de Cacagual, me dice por acá Pastorita Marín. Pastorita, gracias, saludos para mi gente de San José de Cacagual, que nos acompañan por allí siempre a través de Radio Caroní 93.1 FM. 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Bajo la dirección del ingeniero Rider Quintero, le saludo como productor y conductor de este espacio, tu humilde servidor, Leonel García, 35.890, certificado de productor nacional independiente, emitido por el Ministerio de Comunicación e Información. La invitación para mañana miércoles, atravesado de la semana, si Dios así nos lo permite, aquí estaremos con todos ustedes con una edición más de este Amanecer Informativo. Recuerda que lo que vale es tener siempre una sonrisa en los labios, servir de buena manera, perdonar al que me ofende y respetar al que gobierna. Seamos ejemplo para los demás y, por supuesto, de la gente buena. Para ser felices, solo hay que creer en Dios y escuchar música venezolana. Entonces, tengan todos y todos buenos días, Guayana. Buenos días, Venezuela.

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2: Las 6:58. 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
11: 7:00 minutos.
20: Amigas y amigos, tengan todos y todos muy buenos días.
11: Bienvenidos a la primera edición de Notirrumbos, correspondiente a hoy martes 15 de septiembre 2026.
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11: Notirrumbos con el mejor cuerpo de redactores y reporteros.
20: Adonais Hernández.
11: Wilber García.
20: El periodista Elio Rojas.
11: José Anija.
20: Nobel Lizardi.
11: Víctor Federico González.
20: Ricardo Díaz Gómez.
11: Y José Mateu.
20: Con reportes informativos de nuestras radioemisoras afiliadas desde diversas regiones de Venezuela.
11: Los servicios informativos globales desde La Voz de América en Washington y Radio Francia Internacional con sus corresponsales esparcidos por los cinco continentes.
20: Operadores de audio y montaje:
11: Antonieta Vega,
20: Lourdes Pérez,
11: Tony Barreto
20: y Carlos Urpín.
11: En la planta transmisora:
20: Gerardo Pérez,
11: Joseito González
20: y Luis Alberto González.
11: Redes sociales:
20: José Manuel Adrianis y Marco Rivera.
11: Producción y grabación:
20: el señor Tony Barreto.
11: Narradores:
20: José Jiménez.

0: Tenemos asegurado el fracaso otra vez.
1: Dinora Figuera llegó al país para retomar la mesa de diálogo.
0: Presidente de la Asociación de Profesores Universitarios, José Gregorio Alfonso, señala que problemas del sector universitario están en proceso de agudización.
1: Gilles Beltrán llegó a Venezuela para asumir como nuevo embajador de la Unión Europea.
0: Embajador de Venezuela, Timoteo Zambrano, entrega sus credenciales al rey Felipe VI.
1: Estados Unidos amplía transacciones autorizadas con PDVSA.
0: Estados Unidos considera imperativa la presencia de Venezuela en reuniones sobre energía del G20.
1: Y el dólar amanece hoy, atención, el dólar está en 842 bolívares con 20 céntimos.
0: Maestros de Lara denuncian que 60% de las escuelas están deterioradas.
1: Enfermeros denuncian déficit de personal en maternidad del sur del estado Carabobo.
0: Productores de los estados Táchira y Apure están incomunicados por derrumbe del puente sobre el río Burgua.
1: Limpieza incompleta de canal de riego en Cariaco, allá en el municipio Rivero del estado Sucre, causa inundaciones en el sector El Porvenir.
0: Vecinos de Nueva Segovia en Barquisimeto reportan fallas de servicios tras labores en la vía pública.
1: Murió al estrellar su motocicleta contra una gandola en el estado Portuguesa un adolescente de 16 años. También este murió ahogado en las playas de Palmarito en el estado Mérida.
0: 7 personas heridas en parque mecánico del estado Bolívar.
1: Organización de las Naciones Unidas advirtió que todos los derechos humanos están en riesgo ante el avance de la inteligencia artificial.
0: El Papa León XIV cumplió 71 años en medio de una jornada de trabajo en el Vaticano.
1: Donald Trump dijo que la inteligencia artificial no necesita más control que tenerlo a él como presidente de los Estados Unidos.
0: Ucrania y Rusia acuerdan no atacar sus infraestructuras energéticas.
1: En las grandes ligas, Víctor Mesa Jr. de los Rays de Tampa Bay y Jackson Merrill de los Padres de San Diego fueron designados jugadores de la semana.
0: Tigres y Aragua anuncian un nuevo importado para la temporada 26-27.
1: El argentino Marcelo Gallardo será el técnico de la selección de Ecuador.
0: En la NBA, Clippers completó el traspaso de Kawhi Leonard a Raptor tras sanción histórica.
1: Y el proyecto A rinde homenaje al pop de los 80 con el lanzamiento de ¿A quién? En versión salsa.
0: Billboard celebrará en Miami que una de cada 10 reproducciones en Estados Unidos sea música latina.
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0: 7:06.
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1: 7:06.
0: A continuación, amigas, amigos, las efemérides correspondientes a hoy 15 de septiembre.
1: Un día como hoy se inauguró formalmente el sistema de tranvías de Caracas con la ruta entre las esquinas de La Gradilla, en pleno centro de Caracas, y Parque Carabobo. Y esto fue durante el gobierno de Antonio Guzmán Blanco en 1881.
0: El sistema comenzó con tranvías de tracción animal y fue modernizado con tranvías eléctricos a partir del 15 de enero de 1907.
1: Un día como hoy nació Mario Briceño Iragorri en 1897, abogado, historiador, escritor y político venezolano.
0: Muere Nereo Pacheco en 1942. Peluquero, músico, carcelero y torturador venezolano, conocido como la pesadilla con tambor o la sombra de Nereo.
1: Un día como hoy murió Isaías Medina Angarita, militar, político y también expresidente de Venezuela.
0: Fue un modernizador del estado, convirtió a Caracas en una ciudad moderna, implementó la ley del seguro social obligatorio y creó también el Servicio Nacional de Identificación que seduló a los venezolanos y extranjeros.
1: Se inicia la seduración a color para venezolanos y extranjeros en Venezuela, y esto fue en 1972.
0: En 2007 muere Aldemaro Romero, músico, compositor, arreglista y director de orquesta venezolano, reconocido por fusionar géneros tradicionales como la música académica y por crear la Onda Nueva, un estilo musical venezolano que combina elementos del joropo con influencias del jazz y la bossa nova.
1: En 1254 nace Marco Polo, mercader y viajero veneciano, conocido por sus viajes a Asia y su servicio al gobernante mongol Kublai Khan.
0: Costa Rica, Nicaragua, Guatemala, Honduras y El Salvador se independizaron.

0: independizan de España. Esto fue en 1821. El proceso inició cuando las autoridades de la Capitanía General de Guatemala, también conocida como Reino de Guatemala, que incluía territorios de estos cinco países, firmaron el acta de independencia en la ciudad de Guatemala.
1: Un día como hoy, Chile se convirtió en el primer país del mundo en prohibir legalmente las corridas de toro por ley nacional, y esto fue en 1823.
0: En 1832 muere Domingo de Monteverde, militar y político español, fiel a la monarquía española y jefe del ejército realista. Dirigió con éxito la campaña militar que condujo a la caída de la Primera República de Venezuela en 1812, tras la firma de la capitulación de San Mateo por parte de Francisco de Miranda, mediante la cual obtuvo la rendición de los ejércitos patriotas.
1: Capitulación que no respetó Domingo Monteverde y mató a mucha gente precisamente de manera ilegal.
0: En 1890 nace Agatha Christie, escritora y dramaturga británica, especializada en el género policial y de misterio, por cuyo trabajo obtuvo reconocimiento a nivel internacional y utilizó el seudónimo Mary Westmacott para publicar algunas de sus novelas románticas.
1: Un día como hoy nace Humberto II de Italia en 1904, monarca italiano, último rey del Reino de Italia desde el 9 de mayo de 1946.
0: El periodista financiero británico estadounidense B.C. Forbes publica la primera edición de la revista especializada en negocios y finanzas Forbes, conocida por su lista anual de Forbes Global 2000, que clasifica a las 2000 empresas públicas más grandes del mundo y por su ranking de las personas más ricas del planeta.
1: También nació un día como hoy Oliver Stone en 1946, director, guionista, productor y militar estadounidense, conocido por alcanzar la fama como director y guionista con la película Pelotón.
0: El empresario chino Ren Shengfei funda la empresa tecnológica Huawei Technologies. Esto fue en 1987. Es una de las empresas líderes en equipos de comunicaciones o telecomunicaciones a nivel mundial y una de las más grandes de China.
1: También un día como hoy murió Raymond B. Johnson en 1998, inventor y pionero de la informática estadounidense.
0: En 1956 creó junto a su equipo de investigación el IBM 305 RAMAC, considerado el primer disco duro en la historia de la informática.
1: Un día como hoy del 2022, el tenista suizo Roger Federer, considerado como el mejor tenista de toda la historia en pista de hierba, anunció su retiro del tenis profesional.
0: Hoy es Día Internacional del Reggaetón.
1: Y hoy es Día Internacional de la Democracia.
0: Hasta aquí las efemérides de hoy.
1: 7:11 minutos.
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0: 7:12 minutos.
1: Durante una actividad realizada por el inicio del año escolar, la presidenta encargada del cielo, Ina Rodríguez, afirmó que la meta de este nuevo ciclo es cumplir con los 200 días de clases en todas las instituciones educativas, bajo el objetivo de garantizar la plena escolaridad de los más de 6 millones de estudiantes en todo el país.
0: Rodríguez también explicó que el objetivo para el próximo año escolar es llegar a la cifra de 7 millones de estudiantes inscritos en los planteles educativos, y añadió que las autoridades trabajan en un plan de prevención para evitar deserción escolar, sobre todo en los quintos y en los sextos grados.
1: También informó que para este año está previsto recuperar íntegramente 1.500 centros educativos en todo el territorio nacional.
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1: 7:12 minutos.
0: Arturo Peraza Celis, rector de la Universidad Católica Andrés Bello, afirmó que Venezuela fracasará si la transición política no incluye verdad, justicia y reparación de las víctimas.
1: Advirtió que la reconciliación exige un pacto social y rechaza pues la venganza.
0: Reconciliarse después de años de violencia, persecución y enfrentamiento político no significa olvidar lo ocurrido. Tampoco que las víctimas renuncien a la justicia, ni que los responsables queden al margen de sus consecuencias.
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0: 7:13 minutos.
1: La exdiputada Dinora Figuera, jefa de la delegación opositora en el diálogo, arribó al país para el segundo ciclo de negociaciones, en el cual se mantiene previsto que continúen con los temas judiciales e incluyan en la agenda las garantías civiles y políticas y también la libertad de expresión.
0: Así lo dio a conocer Figuera su llegada al Aeropuerto Internacional Simón Bolívar de Maiquetía en una declaración junto a otros integrantes de su delegación que comenzó el acercamiento con el oficialismo el pasado 1 de agosto.
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0: 7:13 minutos.
1: A esta hora el reporte de Adonais Hernández.
3: El presidente de la Cámara Petrolera de Venezuela, Enrique Noboa, estima que para un plazo de 4 a 5 años la producción de barriles de crudo por día puede alcanzar los 3 millones, tomando en cuenta los nuevos planes de producción en base a los nuevos acuerdos petroleros.
4: Estamos viendo un panorama que sistemáticamente va a ir introduciendo nuevos planes de producción e inversión, los cuales poco a poco se irán delineando y iremos digamos, participando de esas metas y cómo se perfila el desarrollo petrolero, por lo menos para los próximos 5 años. Nosotros estimaríamos que, digamos, sin manejar las cifras oficiales, que por supuesto le corresponde al Estado y a los operadores dar su respaldo a las mismas, estimamos que unos 4 o 5 años pudiéramos estar avanzando hacia los 3 millones de barriles, y eso es un tema de muchos actores trabajando de una forma programada, organizada, y por supuesto el sector de bienes y servicios, nuestros trabajadores, la certificación de los mismos, de un desarrollo que involucra a diferentes sectores económicos que también son impactados positivamente dentro de este proceso de empleo, de mejora de los salarios, de desarrollo social, de incorporación de más recursos financieros para la economía en general.
3: Enrique Noboa señaló que por cada empleo directo que genere la industria petrolera, se podrían ver 10 empleos indirectos. Para el Centro Nacional de Información de Notirrumbos, reportó Adonais Hernández.
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0: 7:15 minutos.
1: El presidente de la Asociación de Profesores Universitarios, José Gregorio Afonso, aseguró que la reincorporación a clases del sector se encuentra con viejos problemas en proceso de agudización y profundización, sin que se avizore un camino distinto.
0: El salarial es uno de muy importante. El tabulador salarial no existe. En ningún caso el salario base supera $1. Un profesor titular de dedicación exclusiva gana 522 bolívares con 16 céntimos. Y es verdad que recibimos ingresos por concepto de bonificación por $240 de trabajadores, profesores activos según escalafón.
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0: 7:16 minutos.
1: El diplomático francés Gilles Bertrand informó que se dirige a Venezuela para asumir como nuevo jefe de la delegación de la Unión Europea en nuestro país en una nueva etapa de su carrera diplomática.
0: Bertrand comunicó su traslado a través de su cuenta en X, donde señaló que pasó por Bogotá, ciudad en la que ejerció como embajador de la Unión Europea entre 2021 y 2025, antes de continuar su viaje hacia Venezuela.
1: La llegada de Bertrand ocurre el mismo día cuando el gobierno encargado de Delcy Loira Rodríguez anunció cambios en su estructura diplomática. Entre las designaciones está precisamente la de Raúl Licausi, quien fue nombrado embajador y jefe de la misión de Venezuela ante la Unión Europea.
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1: 7:17 minutos.
0: El rey Felipe VI de España recibió en un acto protocolar celebrado en el Palacio Real de Madrid las cartas credenciales del diplomático Timoteo de Jesús Zambrano Cedeño como nuevo embajador de la República Bolivariana de Venezuela.
1: La entrega del documento oficial acredita formalmente a Zambrano como la máxima autoridad diplomática del país ante el Reino de España. Esta ceremonia formaliza plenamente el ejercicio de sus funciones y la gestión diplomática entre Caracas y Madrid.
0: La acreditación de Zambrano marca un hito en las relaciones bilaterales al consolidar el marco de diálogo institucional entre ambas naciones en materia consular, comercial y de cooperación mutua.
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0: 7:17 minutos.
1: Y ahora desde el estado Barinas reporta Ricardo Díaz Gómez.
5: El pasado viernes 11 de septiembre, ciudadanos de comunidades populares de Socopó, municipio Sucre de Barinas, protestaron en la troncal 5 en el sector La Pasarela en contra de los apagones que los afecta 2 y 3 veces al día, acumulando horas sin servicio. Cuando tenemos electricidad, eso parece un arbolito de Navidad. Entonces, los electrodomésticos sufren. A uno de los usuarios se le quemó el aire acondicionado por recalentamiento. La pregunta que se hace es, ahora, ¿quién responde por eso? Relató Emilio Sánchez Pernía, conocido docente de Socopó, municipio Antonio José de Sucre. Hasta ahora, comunidades como Socopó, Bumbum, Mirí, pertenecientes al municipio Sucre, siguen trancando las vías en el momento que cortan la energía eléctrica. Desde Radio Fortaleza 88.3 FM, para el Centro Nacional de Información de Notirrumbos, desde el estado Barinas, le reportó Ricardo Díaz Gómez.
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0: 7:19 minutos.
1: El Departamento del Tesoro de los Estados Unidos, a través de la Oficina de Control de Activos Extranjeros, autorizó determinadas transacciones entre empresas estadounidenses y petróleos de Venezuela, incluidas sus filiales, mediante la licencia general número 52C.
0: El documento emitido bajo las regulaciones de sanciones a Venezuela habilita operaciones antes prohibidas por las órdenes ejecutivas 13.884 y 13.850, aunque no equivale a un levantamiento general de las sanciones impuestas al país.
1: La licencia precisa que las transacciones autorizadas deben involucrar a una entidad estadounidense establecida, es decir, cualquier entidad organizada bajo las leyes de Estados Unidos o de alguna de sus jurisdicciones.
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1: 7:19 minutos.
0: Venezuela participará en las reuniones del G20 sobre energía que se desarrollan hasta este miércoles en Houston, Texas, por invitación del gobierno del presidente Donald Trump, confirmó la Casa Blanca.
1: La delegación venezolana estará previsiblemente encabezada por la ministra de Hidrocarburos, Paula Henao, y el vicepresidente ejecutivo de Petróleos de Venezuela, Giovanni Martínez, según informó un funcionario gubernamental.
0: Los representantes venezolanos tienen previsto participar en encuentros bilaterales, actividades paralelas organizadas por el gobierno estadounidense y reuniones con representantes de la industria energética.
1: Pero no asistirán a las reuniones ministeriales oficiales que se desarrollen a puerta cerrada.
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1: 7:20 minutos.
0: El sindicato venezolano de maestros del estado Lara reportó que el 60% de las escuelas en la entidad presentan deterioro estructural para el inicio del año escolar 26-27.
1: Como la escuela Roberto Montesinos, que por ejemplo que lleva más de 10 años en reparación. Hacemos el llamamiento a garantizar condiciones dignas a estos niños, jóvenes y adolescentes, quienes están ansiosos por iniciar el año escolar, aseguró la representante del sector, Hilda Peña.
0: Por otra parte, el gremio espera que la próxima reunión del Ejecutivo y los sindicatos de trabajadores discutan el tema salarial y las convenciones colectivas.
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0: 7:21 minutos.
1: Y desde el estado Bolívar, ahora el reporte de José Lija.
6: Integrantes de la Vicepresidencia Sectorial de Obras Públicas y Servicios realizaron una inspección técnica en las instalaciones de la Central Hidroeléctrica Simón Bolívar, mejor conocida como el Guri, ubicada en el estado Bolívar. La finalidad de la supervisión fue analizar las maniobras operativas como parte del plan de generación termoeléctrica e hidroeléctrica que adelanta el gobierno nacional a fin de incorporar megavatios al sistema eléctrico nacional. El vicepresidente sectorial de Obras Públicas y Servicios, el ciudadano Juan José Ramírez Luces, acotó que en la represa de Guris es muy importante, dado que es donde se genera más del 70% de la electricidad en nuestro país. En ese sentido, agregó que la inspección también fue para hacer un chequeo de todos los procesos y verificar la operatividad que permita garantizar el servicio eléctrico. Desde Caicara Digital 90.1 FM en Caicara del Orinoco del estado Bolívar, y para el Centro Nacional de Información de Notirrumbos, reportó José Anija.
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1: 7:22 minutos.
0: Enfermeros del estado Carabobo denunciaron que existe un severo déficit de personal en la maternidad El Sur y que la insuficiencia de personal de enfermería no garantiza la atención adecuada a los pacientes.
1: Bueno, el principal hospital de Carabobo en materia de maternidad se encuentra cerrado, que es la maternidad de la ciudad hospitalaria José Enrique Tejera. Esto después de lo sucedido por el COVID, indicó García.
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1: 7:23 minutos.
0: La frontera terrestre entre los estados Táchira y Apure está incomunicada por el colapso de una de las bases del único puente que comunica ambas entidades.
1: Hace 3 semanas se produjo el colapso de ese puente y los productores están preocupados por las pérdidas que puedan tener.
0: Es la única vía que tenemos los productores de la parroquia San Camilo y Urdaneta del municipio Páez de sacar nuestra producción, ya que la vía alterna, que es hacia La Victoria y Guasdualito, están totalmente bloqueada porque el río Arauca se llevó la carretera y entonces toda la producción de esas parroquias tiene que salir hacia el Táchira, explicó Hayden Regalado, productor afectado.
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0: 7:23 minutos.
1: Bueno, mucha atención, el dólar se mantiene como ayer. Ayer fue día bancario. En consecuencia, el dólar sigue en 842 bolívares con 20 céntimos.
0: Igualmente, el euro se mantiene en 977 bolívares con 87 céntimos.
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0: 7:24 minutos.
1: Y ahora reporta Víctor Federico González desde el estado Sucre.
7: Durante la tarde de este domingo 13 de septiembre se registraron intensas precipitaciones en Cumaná, capital del estado Sucre, que ocasionaron anegaciones en calles y avenidas de la ciudad, la caída de 2 árboles y fluctuaciones eléctricas. El alcalde de Cumaná, Pedro Figueroa, informó a través de sus redes sociales que distintos equipos se desplegaron en las zonas vulnerables ante las lluvias. Adicionalmente, reportó que la calle Bolívar se vio obstaculizada debido a los botes irregulares de basura en la zona. Por su parte, José Paz, comandante de los bomberos de Cumaná, indicó que se registró la caída de 2 árboles, uno en la urbanización Andrés Eloy Blanco y otro en el Cumaná Goto. Asimismo, el funcionario hizo un llamado a la precaución de la colectividad por la proximidad del paso de la onda tropical número 49 por el territorio nacional. Por otro lado, el director de Protección Civil en la entidad, Eduard Vivas, explicó que las precipitaciones registradas en Cumaná y Maruguitar no corresponden a ninguna onda tropical, sino que son producto de perturbaciones atmosféricas en niveles bajos. Agregó que no hubo víctimas ni hechos que lamentar. Cabe destacar que durante las lluvias, múltiples comunidades cumanesas reportaron fallas en el servicio eléctrico. Para el Centro Nacional de Información de Notirrumbos, desde el estado Sucre, reportó Víctor Federico González.
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0: 7:25 minutos.
1: 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Atención para la señora Luz García. Para Luz García se requiere leptacina en pastillas de 5 o 10 miligramos, sertralina de 50 miligramos y alpran de 0,5 miligramos. Cualquier información se le puede participar a la señora Luz García a través del 0212-271-1827. 0212-271-1827.
0: Atención, con urgencia se requiere el medicamento Tretinoin en cápsulas. Tretinoin en cápsulas. La persona, farmacia o institución que pueda ayudar con el medicamento Tretinoin en cápsulas, se le agradece llamar a Roibar Cartaya por el teléfono 0412-970-9889. 0412-970-9889.
1: Bueno, en Sarasa, esa hermosa población del estado Guárico, allí están sufriendo y padeciendo por la falta de agua y los constantes cortes de energía eléctrica. Ah, bueno, mire, ni la alcaldía de Sarasa ni Corpolet responden ante las quejas de los angustiados habitantes de esa población.
0: Hidrocapital mantiene sin servicio de agua desde hace 23 días. A los vecinos de la calle 3 de los Jardines del Valle, en el Valle, denuncian van, denuncian vienen, pero Hidrocapital no atiende a esa comunidad.
1: Una comunidad que tiene ya 23 días sin bañarse, figúrense ustedes lo que significa eso.
0: Bueno, atención.
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0: 7:27 minutos.
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11: 7:37 minutos.
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11: Comunidades del municipio Rivero del estado Sucre denuncian que luego de década y media de no hacer mantenimiento al canal de riego del sector El Porvenir en las afueras de Cariaco, bueno, los trabajos no solo quedaron incompletos, sino que además los sedimentos que dejaron causan que se hiere otro canal e inunde las casas de esa comunidad.
12: Los afectados explican que el canal forma parte de la represa que abastece de agua a Cariaco y el sector El Porvenir alimenta un canal para el sistema agrícola del municipio Rivero.
11: Los desechos, sedimentos y barro extraídos del canal fueron depositados a un lado, perjudicando así un canal de desagüe de las lluvias.
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11: 7:38 minutos.
12: Habitantes de la urbanización Nueva Segovia frente a Residencias El Mirador, específicamente en la carrera 5 entre calles 6 y 7 de Barquisimeto, denunciaron que una intervención inconclusa en la red de agua potable y saneamiento mantiene en zozobra a los residentes de esta localidad.
11: Verónica Romano, residente afectada del sector, explicó que el problema se originó hace aproximadamente 6 meses con la reparación de una avería de aguas servidas.
12: Fuera de eso, los afectados fuimos Residencias El Mirador porque fue tanto el desorden que nos dañaron hasta el sistema eléctrico.
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12: 7:39 minutos.
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14: Señores Radio Rumbo, le habla la señora Carmen Cecilia Ramos. Vivo en Antímano. Cédula de identidad 3.173.328. Vivo en Antímano. Afiliada al IPASME de Corazón de Jesús. Me operaron hace 6 meses de catarata, un solo ojo. Y solamente me pusieron un lente para ver de lejos. Y el otro, prácticamente, no veo bien. Veo muy borroso. Yo soy afiliada del IPASME. Y realmente yo no tengo recursos para ir a una clínica para operarme el otro. Hace 6 meses que me operaron y no me han llamado. Y yo me ayudo es haciendo trabajos manuales. Porque tengo una situación muy difícil. Entonces, por favor, por intermedio de ustedes, de esa emisora tan prestigiosa, por favor, que le hagan un llamado al IPASME Corazón de Jesús y se aboquen a las personas que operaron hace 6 meses, que uno no fue para que le operaran un solo ojo, sino los dos, y a la fecha no me han llamado. Por favor, le agradezco encarecidamente todo lo que puedan hacer. Agradezco miles y miles a ustedes, Radio Rumbo, una emisora que tiene años que ha ayudado al pueblo de Venezuela. Muchísimas gracias y agradecido con la presidenta.
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12: 7:41 minutos.
11: Un obrero falleció trágicamente al estrellar su motocicleta, la que conducía, y la estrelló contra una gandola.
12: El hecho ocurrió en la troncal 5, a la altura del caserío Algodonal del municipio Araure del estado Portuguesa.
11: La víctima respondía al nombre de Remy Celestino Osorio, un hombre de 34 años con domicilio en el caserío antes citado.
12: Según la reseña policial, Osorio se desplazaba por la vía sentido Araure-Agua Blanca a bordo de una moto y en plena plena marcha, el hombre estrelló su moto contra el costado izquierdo de una gandola que ingresaba en la vía T-05 cuando salía de una empresa.
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12: 7:42 minutos.
11: Un trágico accidente cobró la vida de un adolescente de solo 16 años de edad, tras morir por inmersión mientras se bañaba en las aguas del balneario de Palmarito, ubicado en la parroquia Independencia del municipio Tulio Febres Cordero, en Mérida.
12: El joven disfrutaba del concurrido espacio turístico cuando ocurrió el accidente.
11: Al percatarse de la emergencia, pescadores del sector activaron una rápida búsqueda en las inmediaciones del lago. Sin embargo, rescataron el cuerpo del menor sin signos vitales.
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11: 7:43 minutos.
12: 7 personas resultaron heridas al desplomarse unas sillas voladoras en el parque de atracciones del Callao, en el estado Bolívar.
11: El suceso ocurrió cuando personas disfrutaban de la atracción que se vino abajo. Sí, señor. Entre los heridos se encuentra un niño de 5 años, quien se encontraba con su madre al momento del incidente.
12: Los heridos presentaron politraumatismos y escoriaciones, según los reportes médicos, al impactar contra el pavimento y las piezas metálicas.
11: Los 7 heridos fueron trasladados hasta el hospital del Callao.
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11: 7:43.
12: A esta hora, con más sucesos, reporta Nobel Lizardi.
15: Dos autobuses chocaron durante la mañana de este lunes en la redoma del Roble, frente al antiguo Banco Caroní, en Ciudad de Guayana. Tras el impacto, uno de los autobuses quedó volteado de lado en la vía, según información preliminar. Hasta el momento se desconoce si el accidente dejó personas heridas. Las autoridades aún no han informado sobre las causas del choque ni sobre posibles afectaciones al tránsito en la zona. Desde Exitosa, 101.1 FM, en el estado Bolívar, para el Centro Nacional de Información de Noterrumbos, reportó Nobel Lizardi.
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12: 7:44 minutos.
11: Todos los derechos humanos están en riesgo, incluidos los derechos a la vida, la alimentación, la privacidad, la salud y la seguridad, debido al acelerado desarrollo de la inteligencia artificial, advirtió el alto comisionado de la ONU, Volker Türk.
12: La actual carrera hacia una inteligencia artificial cada vez más potente supone un salto cualitativo hacia mayores riesgos existenciales para todos los aspectos de nuestras vidas, aseguró el jefe de Derechos Humanos de la ONU en un comunicado después de que empleados de ese sector tecnológico hayan urgido a ralentizar el avance de esa tecnología.
11: La inteligencia artificial agéntica, que va más allá de la convencional y puede tomar sus propias decisiones, está mostrando fallos que podrían paralizar servicios esenciales, fracturar las comunicaciones, desestabilizar infraestructuras críticas y golpear en el corazón mismo de las instituciones democráticas, advirtió Volker Türk.
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11: 7:45 minutos.
12: El Papa León XIV celebró su cumpleaños número 71, el segundo desde que asumió el pontificado, durante una jornada habitual de trabajo que contempló reuniones oficiales y la inauguración de una exposición artística sobre el agua.
11: En el marco de la festividad, John Prevost, hermano del Papa, declaró desde Chicago al canal Mediaset que admira la resistencia del Santo Padre ante las exigencias del cargo, recordando además la cercanía familiar y algunas anécdotas cotidianas entre ambos.
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11: 7:46.
12: El presidente Donald Trump denunció que existe una conspiración enfermiza contra la inteligencia artificial y aseguró que esta tecnología no necesita más control que el hecho de que él sea el presidente del país.
11: Ay, Dios mío, el único control o mecanismo de seguridad que necesita la inteligencia artificial es un presidente fuerte e inteligente con un alto coeficiente intelectual, y Estados Unidos lo tiene de sobra, escribió en la red social Truth Social en medio de la polémica desatada por las alertas de los líderes del sector sobre los crecientes riesgos de esta tecnología.
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11: 7:46 minutos.
12: El presidente Donald Trump afirmó que Ucrania y Rusia acordaron abstenerse de atacar sus infraestructuras energéticas.
11: Ucrania ha acordado no atacar objetivos energéticos rusos. Rusia ha acordado hacer lo mismo. El aumento del precio del diésel en el mundo es causado principalmente por la guerra entre Rusia y Ucrania, no por Irán.
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11: 7:47 minutos.
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16: Bienvenidos a una nueva ronda informativa de Radio Francia Internacional. En los controles está Alan Vidal y estas son las noticias del mundo.
17: Andreína Flores.
16: Los rebeldes hutíes de Yemen confirmaron haber lanzado una ola de misiles balísticos y drones contra Arabia Saudita. Y esto en respuesta a casi 60 ataques sauditas durante el fin de semana. Los tres dirigentes de Escocia, Gales e Irlanda del Norte reafirman en conjunto su compromiso para alcanzar su independencia de Reino Unido y eventualmente integrarse a la Unión Europea. En Francia, Marine Le Pen promete dar prioridad a los franceses en su propia casa, otorgándoles beneficios antes que a los extranjeros, una promesa electoral de la extrema derecha de cara a las presidenciales de 2027.
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12: 7:48 minutos.
11: Resultados de las grandes ligas. Los Cardenales de San Luis ganaron 2-1 a Gigantes de San Francisco. Los Cachorros de Chicago 7, Bravos de Atlanta 3. Los Orioles de Baltimore ganaron 2-1 a los Mets de Nueva York. Los Tigres de Detroit se impusieron 6-5 a los Azulejos de Toronto. Los Dodgers de Los Ángeles volvieron a ganar, esta vez 4-1 a los Rojos de Cincinnati. Los Medias Blancas de Chicago triunfaron 7-3 a los Guardianes de Cleveland. Y los Yankees de Nueva York hicieron 8 carreras para derrotar 8-3 a los Twins de Minnesota y asegurar su participación en la postemporada.
12: Y las Grandes Ligas anunció a los ganadores del premio Jugador de la Semana, el cual quedó en manos de Víctor Mesa Jr. de los Rays de Tampa Bay y Jackson Merrill de los Padres de San Diego.
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12: 7:49 minutos.
11: Para hoy en la Liga Española están previstos los partidos entre el Elche y el Real Madrid. El Rayo Vallecano se enfrentará al Español y el Alavés se enfrentará al equipo de Valencia.
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11: 7:49.
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11: La reconocida agrupación venezolana Proyecto A anunció el estreno de su más reciente sencillo promocional, una impecable adaptación al formato salsero del clásico Akin.
12: La obra, compuesta por el cantautor ítalo-venezolano Rudy La Scala y popularizada en los años 80 por la cantante Karina, renace bajo el sello de salsa romántica que ha caracterizado al grupo desde sus inicios.
11: La producción y los arreglos musicales estuvieron a cargo del productor colombiano Sebastián Velázquez, quien logró trasladar la fuerza del pop original al lenguaje de la orquesta sin perder la esencia melódica del tema.
12: El resultado es una propuesta de alta factura respaldada por músicos de primer nivel y la armonía vocal distintiva de la agrupación.
11: Bueno, con A Quién decidimos hacer un justo homenaje a la música venezolana de la década de los 80 y de los 90.
12: Escogimos este tema por su carga melancólica, la cual se adapta perfectamente a nuestra manera de hacer música.
11: Con este estreno, Proyecto A inicia una nueva etapa de promoción respaldada por su exitoso paso por el Festival de Verano en Colombia y una destacada gira por varias ciudades del país hermano, posicionándose firme como uno de los máximos exponentes de la salsa hecha en Venezuela.
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11: Bueno, y la semana Billboard de la música latina se va a celebrar del 19 al 22 de octubre en el Faena Forum de Miami Beach, en una edición marcada por el crecimiento de la música en español en Estados Unidos, y donde ya representa una de cada 10 producciones y alcanza el 54% de los oyentes.
12: El evento, considerado el más importante de la industria hispana, abordará la consolidación global de los ritmos latinos y el despegue de las músicas regionales como los corridos tumbados, la banda, el reparto cubano y la música popular colombiana, impulsadas por el streaming.
11: La edición contará con la participación de figuras como Pitbull,
12: Maluma,
11: Fuerza Regida,
12: Quevedo,
11: también Cari García,
12: Lola Índigo,
11: Gruisi,
12: Jay Wheeler
11: y Ryan Castro, junto a líderes de la industria como Tommy Mottola, Nas Pastor y Víctor González.
12: Los premios Billboard de la música latina 2026, entre los artistas más nominados, destacan Peso Pluma con 17
11: sí, nominaciones. Y Tito Double P con 15.
12: Fuerza Regida con 12 nominaciones.
11: Karol G con 9.
12: Prince Royce con 8.
11: Y Bad Bunny con 7.
12: La celebración reafirma a Miami como el epicentro de la industria y punto de encuentro estratégico entre Latinoamérica, España y Estados Unidos, destacando la profunda vinculación cultural de la comunidad local con el desarrollo histórico y presente de la música latina.
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11: El Ejecutivo Nacional plantea la meta del nuevo año escolar, que es cumplir 200 días de clases.
12: A juicio del rector
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0: ¿La conocen?
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0: Raquel Bustamante. Carlos. Hermosa, qué placer cantar contigo esta canción. La hacemos. ¿Y ustedes nos acompañan?

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muy, pero muy, pero muy buenos días tenga toda mi gente de Guayana Mía. Todo el estado Bolívar, mi Venezuela hermosa y el mundo entero que los amo y los quiero con mucha alegría, pero con mucha simpatía también. Estimados amigos, de esta manera comenzó tu programa predilecto, La Gaita, que a ti te gusta. Como siempre, dándole gracias a nuestro Señor Jesucristo y a la Virgen María en la advocación de la Virgen de Chiquinquirá. Comenzamos el día de hoy con este temazo, que está pero recién salido de la olla. Así como ustedes lo escuchan, recién salido de la olla. Heriberto Tico Carrullo, quien forma parte vital de este tema, me envió este tema exactamente a las 6:51 de la mañana. Es decir, ustedes están desayunando con un tema que es extremadamente hermoso, que le pertenece al conjunto Escuela de Gaitas. Y el tema se

0: Venezuela.
1: Buenos días, Venezuela.
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2: En la administración, la licenciada Marcia Borges. En los controles, Johan Solís. En la producción de La Gaita que a ti te gusta, Elías Nader, el guarachero mayor, que lo dejamos hoy tempranito, ¿cierto? Ya se en CBG Fundeporte. Y bueno, y reaparece interplanetariamente nada más y nada menos que el más grande, el gigante, el muñequito de la ciudad, Ciro Ángel Martínez. ¿Lo escucharon? El gran dígalo. Bueno, ya está con nosotros, como ustedes saben, bueno, ya rebajó aproximadamente casi 25 kilos que le hacía falta. Ahora sí es un muñecazo, para que sepan. Ya ahí no hay más nada, no hay más nada que buscar. Con ese estilacho que presenta Ciro Ángel, no solamente es el tinte para las canas y para la calle, pues, más nada. Así pues que a todas las fans enamoradas de Ciro Ángel Martínez, ya saben, Ciro está bastante repuesto ahorita. Dentro de un ratito la saludo a ustedes ya directamente. Y bueno, para nosotros es una inmensa alegría que Ciro Ángel se haya estado recuperando, aunque faltan muchas cosas por venir. Hay unos exámenes que tiene que hacerse en la capital para saber por fin qué es lo que va a acontecer. Yo me imagino que bueno, que ya lo más fuerte pasó y ya vendrá posiblemente una colonoscopia, una operación, pero es algo que bueno, que con el favor de Dios y la ayuda de José Gregorio Hernández no va a ser mayor, no va a pasar nada. Aparte que él Chucho no lo quiere ya todavía, así de sencillo. Está aquí con nosotros y seguirá estando por muchísimos años más. Quienes les llegamos a ustedes por esta ventana mágica y maravillosa, la bellísima Yaceni Sánchez, que hoy se le olvidó la chuleta para decir sus queridos anunciantes y colaboradores. Pero ahora más tarde los decís, porque tiene una entrevista de lujo. Pero quien les llegue a ustedes, aparte de Yaceni Sánchez, este humilde servidor, el hijo de Evangelina Rodríguez y Margarita Caicedo, Francisco José Hernández Rodríguez, que no es que lo tenga abandonado, sino que los tengo un poquito ahí distanciados, pero es por la cantidad de trabajo que gracias a Dios y a la Virgen se me ha presentado, y gracias a la empresa la cual gerencio acá en el estado Bolívar, como es Apuesta Royal, que bueno, que ando por todo el estado Bolívar llevando alegría a los corazones de todos aquellos que quieran de una u otra manera suscribirse a esta maravillosa página, que es una alternativa bien importante. Pero eso lo hablamos posteriormente. Lo más relevante es que llegamos gracias a Carolina 93.1 FM y por supuesto también gracias a nuestro director general, al señor Rider Quintero, al ingeniero Rider Quintero. 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

0: 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Ahora sí, ya sé cómo estáis, cómo te ha ido, cómo amaneciste, cómo te sentís con la presencia de Silvio Ángel Martínez acá en cabina. ¿Ah?
1: Bueno, primero que todo, buenos días Venezuela, buenos días Carolina 93.1 FM, buenos días Francisco, y hoy estoy contento, hoy estoy feliz, y hoy estoy disfrutando acá de la presencia de Ciro Ángel Martínez, quien por supuesto también va a estar interactuando con nosotros aquí en Carolina 93.1 FM, porque es como ustedes, imbatible.
0: Eso es correcto. Bueno, hoy tenemos varias cosas pendientes. Yo voy a tener en el transcurso de la primera hora dos o tres llamadas telefónicas de relevancia. Entre ellos tenemos que nombrar a un gran amigo que de verdad su atención fue maravillosa. Y en este fin de semana que estuve en nada más y nada menos que el Ñamo.
1: En el Ñamo.
0: En el Sila Parroquia Salón en Guasipati, donde se celebró las fiestas de nuestra patrona, la Virgen de Montserrat.
1: Okay.
0: Allí yo quiero felicitar y saludar al alcalde, a José Vidal, al nuevo alcalde de Guasipate, quien hizo acto de presencia, muy querido, y al mismo tiempo a nuestro amigo que nos invitó, Álvaro Orozco. Perdón, Orozono.
1: Orozono.
0: Sí, eso es un apellido que no es normal, no es
1: muy
0: común.
1: No es común.
0: Pero es Álvaro Orozono, quien de verdad es líder de la comunidad Y no solamente eso, la atención fue fabulosa, maravillosa. Yo voy a tener el atrevimiento, él no lo sabe, de llamarlo y conversar con él, porque estas festividades, yo regresé ayer lunes, por eso no estuve acá con Yaceni, y de verdad fueron espectaculares. Uno que otro bemol por cuestión de luz, pero bueno, allá hay unos controles ahorita bien efectivos a nivel de luz. Se espera pues resolver el problema, pero eso no dejó de permitir que las fiestas patronales en honor a la Virgen de Monserrat se dieran con altísima jerarquía. Hubo una comparsa espectacular, la gente súper atenta, sanita, o sea, allí no se presentó ningún problema. Y yo quiero felicitar no solamente al alcalde, a toda la gente de seguridad, a mi hermano Álvaro Oronoso, quien nos hizo esa inmensa invitación para conocer este sitio tan maravilloso, un río que parecía Semana Santa.
1: Qué divino.
0: De la gente que estaba disfrutando juegos deportivos, voleibol, dominó, bolas criollas. Eso fue un evento de verdad de altísima jerarquía. El que fue, lo disfrutó, y el que no, tendrá que esperar para la próxima. Ya sabes, de ahorita, dentro de cualquier momentico, llamo a Álvaro para conversar con él, porque ciertamente hizo un evento o formó parte de ese equipo que hizo que ese evento estuviera de altísima jerarquía. Y bueno, también tenemos otros invitados sorpresas, pero ¿tu invitado quién es?
1: Bueno, mi invitado es José Valdés, él es fotógrafo, es amante del chocolate, es más, tiene por ahí también un emprendimiento de chocolates que se llama Chocolates Guayana, y está invitado justamente a un festival en Margarita, del cual vamos a estar recibiendo todos los detalles en esta segunda hora.
0: Bueno, señoras y señores, la fiesta comienza en la gaita que a ti te gusta. Hoy vamos a tener, aparte de este tema que comenzamos de primicia, vamos a tener una invitada que ella nació, yo tengo dos fechas de nacimiento de ella. Una es el 10 de febrero del año 1970 y el otro es el 13 de noviembre del año 1971. ¿Por qué razón y motivo no está claro la fecha de nacimiento? Bueno, porque ella nunca lo ha revelado. Entonces, pero es una barquisimetana. Fíjate tú de que desde muy temprana edad ella comenzó con esa inquietud, y ya a los 16 años formaba parte de una orquesta importante en Venezuela, hasta que llegó la explosión y entró a una de las más grandes ya a nivel internacional y se convirtió en una mujer extremadamente querida. Ustedes dirán, ¿cómo se llama ella? Yo les voy a decir el nombre y ustedes van a adivinar quién es. Se llama Neida Lisbeth Freites.
1: No me digas que estamos hablando de Liz.
0: Esa misma es. Señoras y señores, hoy en La Gaita que a ti te gusta, tenemos como invitada especial a Liz, y en esta oportunidad, a dormir juntitos.

0: 10 y 28 minutos de la mañana, estimados amigos, estás en tu programa preferido, La Gaita que a ti te gusta, programa pionero en gaitas todo el año en el suroriente del país. Bueno, aquí estamos disfrutando de uno de los temas más solicitados a lo largo de esta temporada, y este tema lo escucharon en calidad de primicia por acá por Carolina 93.1 FM y por supuesto en tu programa La Gaita que a ti te gustó, La Vieja Vieja. Este tema le pertenece a Alexis Cedeños, el Macapiedra, que Dios lo tenga en su santa gloria, y dejó a esta gaita que de verdad hace que el cuerpo se anime de manera inmediata, porque es una de las que tiene mayor sabor a tradición, y es una agrupación Sentir Zuliano, que esta agrupación, aunque nació en Maracaibo, se fue a la capital, y desde allá con su agrupación también guarachando, nuestro querido amigo Gustavo Cabello, que ejecutó e interpretó este tema de manera ejemplar, bueno, la colocó para la calle, como le dije yo. La Vieja Vieja con Sentir Zuliano, agrupación temporada 2026. Venía el tema que escuchamos que antecedió a este tema, obviamente tenía nada más y nada menos que ser la niña que estamos como invitada el día de hoy, como lo es Liz. Este tema en particular, A Dormir Juntitos, es un clásico ya del género del merengue, porque no solamente tiene mucha historia. Liz, cuando lo que estoy comentando se lo escuché yo en una de sus alocuciones, cuando ella realmente le presentan el tema, ella se va para la República Dominicana,
1: okay,
0: a buscar una figura que fuese relevante para el tema, y tocó varias puertas, pero el tema no le quedaba,
1: no encajaba
0: en los invitados. Estamos hablando de invitados de altísima jerarquía en el merengue, y bueno, llamaron nada más y nada menos que a Eddie Herrera. De hecho, se tejió un comentario de que ella tuvo un amorío con Eddie Herrera, cosa que Eddie lo negó en su totalidad, y obviamente ella también dice que bueno, que de ahí comenzó una amistad maravillosa. Cuando Eddie escucha el tema, simple y llanamente fueron a un estudio, y en cosas de muy poco tiempo grabaron este hermoso tema, que de verdad no solamente a Liz le abrió las puertas a nivel internacional, sino que a Eddie Herrera también lo catapulta, porque este tema marcó un antes y un después tanto de Liz como de Eddie Herrera. A Dormir Juntitos. Bueno, ¿qué les puedo decir? Ya tenemos a Ciro Ángel Martínez. ¿Querés conversar con él un ratico mientras yo voy a llamar al primer invitado?
1: Por supuesto que sí, por supuesto. Y es que Ciro nos cuenta por acá varias historias que sin duda alguna se vienen para el día, escúchame bien, el día viernes. Ciro, cuéntame por acá, por favor, ¿qué se viene para el día viernes acá en La Gaita que a ti te gusta? Estamos hablando de un invitado que es un invitado de nada más y nada menos que el género vallenato, y Ciro se conoce esto mejor que nadie.
2: Buenos días para toda esa gran fanaticada que me ha presentado mi hermano Francisco aquí en La Gaita que a ti te gusta, y a través de Caroní 93.1 FM, que es como ustedes, imbatible. Así es. ¡Dígalo! Nada más. Bueno, para Yaceni y Francisco, no es que tampoco sea tan relevante. Lo que pasa es que el día viernes, ¿verdad?, está cumpliendo año nada más que Alfonso Poncho Zuleta Díaz.
3: ¿Qué?
2: 18 de septiembre, que es el día de Santo Tomás de Villanueva, y él está en la pauta.
1: Así es.
0: De eso vamos a conversar, Ciro, dentro de un ratito, porque yo tengo a alguien, ya se cayó la llamada, cónchale, pero qué problemita este, Dios mío. Vuelvo a repetir, como les prometí, nosotros estamos ahorita tratando de comunicarnos con una de las personas que de verdad he tenido el honor de conocerte. ¡Aló! ¡Aló!
1: Tenemos problemas
0: en la comunicación. Lo que pasa es que yo no estoy llamando al Wi-Fi. A lo mejor voy a tratar de comunicarme con él.
1: Pero cuéntanos un poquito de él, Francisco.
0: Mira,
1: ¿quién es él?
0: Mira, Álvaro
1: Oronoso
0: es un caballero que es una presencia importante y relevante en el Miamo.
1: En el miércoles.
0: Específicamente en la parroquia Salón, allá en Guasipati. Y de verdad que él fue partícipe importante en la actividad.
1: Este fin de semana estuviste compartiendo con él.
0: Claro, y es sumamente relevante e importante lo que realmente aconteció allí. Y por eso tengo el atrevimiento de tratar de comunicarme con él, porque ¿quién mejor que una de las personas que colaboró con el alcalde José Vidal para que este evento se diera de tal magnitud? Donde yo me quedé impresionado por la cantidad de personas asiduas a este río maravilloso como lo es el Ñamo, y esa zona espectacular. Bueno, él debe estar en el Ñamo ahorita, y por eso que él
1: es... Bueno, recordemos que para allá la comunicación es un poquito complicada, entonces...
0: Yo sé que él en cualquier momentico está con nosotros, pero porque lo estoy llamando y se me hace como se me hace complicado. Pero yo quiero de verdad agradecerle también al alcalde José Vidal y también a nuestro amigo Michael, quien es el gerente de espectáculos, de eventos y espectáculos de la alcaldía, que también estuvo presente allí, todo el equipo de la alcaldía, que de una u otra manera formaron parte vital de esta actividad tan maravillosa. Pero bueno, se nos hace como engorroso, no entiendo el porqué, porque independientemente de lo lejos que esté, estamos hablando de que las conexiones vía telefónica son a uno, o sea, porque yo me comunico en todas partes del mundo, y hay veces que hay un problemita como este, pero sí podemos decir de que tenemos que seguir trabajando en pro de todo lo que son las actividades recreativas, culturales, religiosas, como es este caso, que aunque no se hizo una fiesta apoteósica,
1: okay,
0: el pueblo se divirtió, el pueblo
1: la pasó
0: muy
1: bien,
0: respetuosamente la pasó bien, y lo más relevante aún, que la gente es espectacular. A mí no me deja de sorprender diariamente cada vez que yo visito toda la zona como representante de la empresa Apuesta Royal, y que en cualquier parte estamos presentes llevando ese cariño y ese granito, ese apoyo a todas aquellas actividades culturales recreativas que se presenten en el estado, y no me dejo de impresionar en las cosas maravillosas que tenemos en Venezuela. Y es de allí donde yo siempre te digo, Yacenia, que nosotros, este es el país más lindo del mundo, independientemente de las fallitas que podamos tener. Ajá, ok, Álvaro, ¿cómo estás, hermano mío? Estás en Caroní 93.1 FM. Por aquí estoy hablando de ti. Se cae la llamada, lamentablemente. Bueno, si vuelve a llamar y podemos conversar con él, lo haremos, pero es muy lamentable que no hayamos podido comentar y hablar de estas festividades espectaculares.
1: Ahora, cuéntame algo, Francisco, ¿qué es el Ñamo? Porque tú me estás hablando, me estás comentando qué es el Ñamo, pero hay muchas personas acá en Ceboyana que no conocen qué es el Ñamo.
0: Pero yo no logro entender por qué vos no conoces el Ñamo, si vos sois la que tenéis que darme a mí cátedra de lo que es el Estado Bolívar. El Ñamo,
1: pero cuéntame qué es el Ñamo.
0: Es un balneario que está en Guasipati, en el municipio Rocio. Este balneario está a 31 kilómetros de Guasipati.
1: ¿31 kilómetros?
0: Sí, lo lamentable, y también tengo que pedirle a nuestra gobernadora, la Tata, y por favor, le pido de corazón que se pasee por ahí un ratito, porque la carretera que está del Guasipati al Ñamo son 30 kilómetros aproximadamente, 20 y tantos kilómetros, okay. No llega a 31 kilómetros.
1: Y no está en condiciones aptas.
0: No, para nada. Uy. De hecho, pusimos casi una hora. Hora en vehículo para llegar al sitio, por la cantidad de cráteres, porque no son huecos normales, sino cráteres, la vida está muy fea. Y bueno, sabemos que hay muchas cosas que mejorar en nuestro estado, pero yo estoy seguro, porque he visto de plano, cuando yo mencioné, hice en varias oportunidades una campaña para el Palmar, bueno, no la arreglaron toda, pero por lo menos en la entrada de Upata hacia el Palmar, por lo menos 6 kilómetros de carretera hicieron nuevas.
1: Gracias a Dios.
0: Gracias al esfuerzo de la gobernación y el apoyo de los alcaldes. En esta oportunidad quisiera que le llegaran a la Tata a nuestra querida gobernadora este mensaje, que no es un reclamo, es simple y llanamente, es nuestro deber.
1: Es una concientización.
0: Sí, es nuestro deber, y mucho más de nuestros funcionarios públicos, que poner las cosas a derecho y arreglarlas.
1: Correcto.
0: La carretera sí está muy mala, les vuelvo a repetir, son 30 kilómetros de carretera aproximadamente, un poquito más, un poquito menos, pero se coloca uno, por lo menos en la camioneta, yo fui 4 veces, perdón, fui la semana pasada y fui 2 veces, y esta oportunidad fui sábado, domingo, ida y vuelta a la parroquia Salón. Y la carretera sí está un poquito, no, está bastante deteriorada. Y bueno, le pedimos a la gobernadora meter la mano por esa gente que es maravillosa, una gente espectacular y que se merece tener una vía de acceso en óptimas condiciones. Yo estoy seguro que este mensaje se le va a hacer llegar a los entes que le corresponda, para que así pues meta la mano. Igual, yo todas las semanas le voy a estar recordando, porque de ahora en adelante me agradó tanto el sitio que vamos a estar yendo paulatinamente, y a la medida que vamos a estar yendo vamos diciendo las cosas. Pero
1: excelente.
0: Hablarle del río, yo los invito, porque es una zona turística de altura. Me cuentan, ya sé que en Semana Santa no hay posibilidad, bueno,
1: me imagino la gente abarrotando,
0: y eso es un espacio bellísimo, abierto, con grama por todos
1: lados.
0: Qué
1: hermoso.
0: Y la gente se queda allí en carpas, y bueno, eso es apoteósico. Si este domingo que yo estuve allí no podía entrar
1: ni un alma.
0: No, para llegar al río me costó, como de la entrada, que es cerquitica, me costó de la entrada de ya cuando estás en el pueblo, de entrar para el río se cerquitica, no son ni 2 kilómetros. Y me costó ahí, como tuve como 25 minutos.
1: Uy.
0: Para llegar a la orilla del río. Pero esa gente estaba disfrutando en grande. No vi un problema.
1: Gracias.
0: No se presentó
1: a Dios
0: un problema, se los digo de corazón. Y estuve 2 domingos y un sábado. Y de verdad, en esta
1: gente
0: fiesta,
1: educada.
0: Muy educada, muy atenta. Y bueno, el alcalde lo conocí, tuve ese honor, José Vidal, yo lo felicito por la humildad.
1: Qué bonito.
0: Porque una cosa es tener un cargo público y otra cosa es ser humilde.
1: Uh-huh.
0: Este caballero, de verdad, con su hidalguía correspondiente y a su rango, estaba allí con el pueblo, compartiendo, comiendo, obsequiando, ayudando a quien pudiese, y se lo vi yo.
1: Y ese es el ejemplo.
0: Y ese es el ejemplo que deben de tener, que deben hacer todos los alcaldes y todos los funcionarios públicos. Que desprenderse de ese ego tan grande que tenemos.
1: Correcto.
0: De vez en cuando.
1: Correcto.
0: Porque somos tal cosa, porque tengo un cargo en tal parte. No, en esta oportunidad, se los digo de corazón, yo quiero felicitar al alcalde, y no es por jaladera de mecate. Simple y llanamente es porque las cosas hay que decirlas
1: como son.
0: Un hombre cabal, un hombre serio, un hombre humilde, un hombre que está con el pueblo. Felicitaciones a José Vidal, felicitaciones a Álvaro Oronoso, quien, y a todo su equipo, que hicieron un evento de altísima jerarquía. Posteriormente, en cualquier momento, vamos a tener la oportunidad de entrevistarlo. Si no es hoy, será mañana, si dice la canción de los Imperios. No será hoy, será mañana. Bueno, se nos fue la mañana tan rápido. 10:41.
1: El tiempo pasó volando.
0: Qué barbaridad. Pero bueno, nada. Aquí yo creo que es porque, como todas las fans están acercándose acá a Carolina 23.1 FM, y yo no sabía el por qué. Es porque tenemos a Ciro Ángel Martínez acá, el muñeco de la ciudad.
2: Así es. Bueno, yo soy el muñeco de la ciudad.
0: Ah.
2: Pero eso lo aprendí de vos.
0: Ya lo aprendí tú. Ya sabía que iba a salir con una de las... Pero es que ahora bajó, después de bajar 30 kilos. Está como un muchachito de pecho, ¿me entendéis? Rejuvenecido, le falta la carne.
2: Te equivocaste los kilos, 30 kilos y medio.
0: Bueno, imagínense ustedes. 30 kilos y medio con ese 1.90 de estatura, ¿qué te puede ser?
1: Mira, pero está más guapo incluso.
0: Ajá, no lo dije yo. No, para que sepáis.
2: Es que lo dice una belleza, toda una princesa.
0: Ah, te fijáis. Bueno, ya saben, mis niñas, que aquí tienen competencia. Ya lo saben. 10:42 de la mañana. Se fue la primera rapidísimo. No, por ahí vamos a hacer una cosita. Yo les voy a pegar un cachito a Liz. Porque déjeme buscar aquí algo, porque yo tengo.
1: ¿Cómo es eso que le vas a pegar
0: Ciro,
1: un cacho?
0: Sí, pues a la invitada del día de hoy.
1: Le ¿qué voy a pasó le
0: voy,
1: ahí?
0: Ya, quédate tranquila. Tranquilízate para que gocéis.
2: Ya te da varios cachitos, unas cuantas.
0: Sí, ah, bueno. Tranquilízate para que gocéis. Yo le voy a pegar el cacho a Liz por razones obvias. Ella es la invitada del día de hoy. Pero la semana pasada, tú te acuerdas que nosotros tuvimos con nosotros, estuvimos en el espacio una primicia, pero que no era gaita, sino que era una agrupación que yo conocí en Upata.
1: Correcto.
0: Y que esta agrupación su estilo es único, por lo menos que yo sepa, es único acá en el estado Bolívar, porque son los reyes de la soca. Yo quiero saludar a todos sus integrantes, en especial a Félix Holder Hernández, quien muy gentilmente lo vi este fin de semana allá en Upata. Conversamos, agradecido. El pancito estaba espectacular, lo probé porque mi esposa me lo quitó, para que sepáis. Y ciertamente estuvimos conversando, y algo que me impresionó, que este tema que nosotros lo publicamos en calidad de primicia la semana pasada, allá en el Miamo, se lo juro por mi santa madre que está difunta, estamos hablando de Evangelina Rodríguez, cuando yo estaba en plena actividad con mis muchachas de Apuesta Royal, y de repente la Miniteca arranca con el tema, y resulta que era el tema que ellos están promocionando, y que allá, sin ellos saberlo, porque yo se lo pregunté a Félix y se quedó asombrado, que ya el tema se escapó. Yo les dije a ustedes que este tema se iba a escapar de las manos, ya se está sonando a nivel nacional e internacional inclusive, y se trata del tema La Chapa. Este tema, de verdad que a mí me agradó mucho desde el momento que lo vi, y la etiqueté como un tema que iba a calar a nivel internacional e internacional, y ya ese tema se va a colocar dentro de las horas locas, te lo aseguro, del estado Bolívar, y tenía que ser una agrupación de acá de Upata, del estado Bolívar para el mundo. Vamos a despedir la primera hora con este tema de nuestros amigos de los Reyes de la Soca, que se titula La Chapa.

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0: 11:03 de la mañana, estás en tu programa La Gaita que a ti te gusta, la segunda hora de tu programa preferido. Estimados amigos, ahí estábamos disfrutando nada más y nada menos de un tema que se lo colocamos en calidad de primicia, Herencia de Luz, en la voz de abuelo y nieto, como lo es nuestro querido Douglas Ochoa y su nieto Josué. Vaya para ellos un abrazo inmenso de la autoría de mi hermano del alma, el doctor José Alejandro Lozada, con la agrupación Entre Gaitas y Gaiteros. Bueno, un abrazo inmenso, y de verdad que el tema ha causado tal sensación que ha sido solicitado a través del 0414-913-5822 en múltiples oportunidades, y tenía que ser por acá, por Caroní 93.1 FM, que es como tu imbatible, y en tu programa La Gaita que a ti te gusta.
1: ¡Buenos días, Venezuela!
0: Bueno, acá en la administración, la licenciada Marcia Borges, en los controles, Johan Solís. En la producción de La Gaita que a ti te gusta, Ciro Ángel Martínez, el muñeco de la ciudad, y Elías Nader, el guarachero mayor. Quienes les llegamos a ustedes, la señorita Yacenis Sánchez y este humilde servidor, el hijo de Evangelina Rodríguez y Margarita Caicedo, Francisco José Hernández Rodríguez, y todos bajo la dirección general del ingeniero Rider Quintero. Bueno, estimados hermanos, la conversación que vamos a tener, el conversatorio que vamos a tener el día de mañana, será con nuestro querido amigo Álvaro, que de allá del Miamo, que no pudimos estar presente porque iba en carretera casualmente, me llamó para disculparse, pero mañana, si Dios lo permite, estaremos conversando con él sobre las actividades que tuvimos allí el fin de semana en Guasipati, específicamente en la parroquia Salón, en las fiestas patronales de Nuestra Señora de Montserrat. Bueno, el día de hoy yo les voy a decir una cosa. Yo voy a tener que levantarme acá y dejar a la bellísima Yacely Sánchez, porque tiene un invitado de lujo. Y digo de lujo porque para este humilde servidor, como soy amante de lo que este artesano, porque hay que ser un artista, hay que ser una persona muy creativa para agarrar un fruto tan espectacular como es el cacao y convertirlo en una joya al paladar. Se trata de un joven y gran talento como lo es José Valdés, quien hoy va a estar en un conversatorio, diría yo.
2: Un conversatorio.
0: Correcto. Muy ameno en La Gaita que a ti te gusta. Aquellas personas que no conozcan de chocolate, a mí como me encanta, yo les voy a ser honesto, yo me como una barra, pero sin problema alguno, de las gigantescas, y si me dan otra
2: también. ¡Qué rico!
0: Dígame el Toronto, el ping-pong. Eso yo hubiese querido conversar con mi hermano José, que está acá presente, porque el chocolate ha venido a menos desde hace muchos años.
2: Correcto.
0: Sabemos que nosotros tenemos una cultura de cacao muy, muy, muy pronunciada desde hace muchos años, lo que es la zona de Río Chico, toda esa zona es una zona muy, muy fuerte. De hecho, Venezuela se mantuvo por muchos años por este maravilloso fruto que nos identificaba a nivel nacional e internacional. De hecho, me atrevo a decir, yo no soy muy conocedor, que el mejor cacao de la bolita del mundo, o uno de los mejores cacaos, para no ser pedante, es el cacao venezolano. Pero bueno, ya de aquí en adelante yo los voy a dejar con Yacely Sánchez para que converse con este amigo que, de corazón les digo, tiene un conocimiento muy, muy importante. Y todos aquellos que quieren, que les guste el chocolate y que quieran saber de ello, hoy se van a enterar de esto, y obviamente también van a disfrutar de las mejores gaitas y de la invitada, como lo es Liz.

0: 11 con 16 minutos de la mañana y continuamos en Caroní 93.1 FM. Señoras, gracias infinitamente, gracias por estar pendientes de este especial programa del día de hoy, en donde justamente vamos a estar conversando acerca del chocolate, de la historia del chocolate y por supuesto también del primer encuentro de gastronomía sostenible de las Américas. Esto con nuestro gran invitado del día de hoy, que es José Valdés. Él es fotógrafo, artesano del cacao y también tiene una marca increíble que es justamente Chocolates Guayana. Bienvenido, José.
1: Gracias, gracias, Yacenis. Y bueno, gracias también a quienes nos están sintonizando el día de hoy. Esto ha sido todo un camino desde el diplomado también de Gastronomía Sostenible de las Américas, impulsado por el Instituto Iberoamericano de Recreación, Turismo y Gastronomía, junto con la Asociación Culinaria de Venezuela y la Federación Latinoamericana de Gastronomía. Es un esfuerzo conjunto.
0: Excelente, pero cuéntame de qué se trata esta actividad, dónde se va a estar realizando. Cuéntame un poco más porque estamos hablando también del cacao, ¿correcto?
1: Sí, bueno, en el marco de este diplomado que hemos venido haciendo, ¿no?, con estas instituciones, presento mi proyecto en gastronomía sostenible, que es empoderamiento sostenible con identidad de comunidades cacauteras de los municipios Caroní y Piar. Así que ya por ahí les voy dando pista de dónde hay cacao aquí en Bolívar.
0: Uy, ¿y dónde es que hay cacao aquí en Bolívar? Cuéntame eso.
1: Mira, en esta investigación que hemos tenido que hacer, desde la investigación hemos conseguido por lo menos 11 lugares desde donde hay cacao a menos de 100 kilómetros aquí de la ciudad.
0: Okay.
1: Ok. Entonces, sabemos que, por ejemplo, el tema de kilómetro cero, que es uno de los que trabajamos con la sostenibilidad, que la comida se produzca cerca de donde se consume, lo tenemos. 11 lugares.
0: 11 lugares. ¿Cuáles se pueden decir?
1: Sí, sí, claro. ¿Sí?
0: ¿Cuáles son esos 11
1: Mira,
0: lugares?
1: Por ejemplo, tenemos el más cercano, acá en Villaponguao, en Toro Muerto, se produce cacao. En Cerro Azul, municipio Piar también.
0: En el municipio Piar.
1: Uh-huh.
0: Wow.
1: En el Buey, cerca por Upata. En Altamira, que es cerca de acá también de San Félix, por estas zonas.
0: Ok.
1: Bueno, hay varios lugares ahí que han arrojado la investigación y lo importante o lo que queremos con estos proyectos es precisamente reunir a estos productores, enseñarles ciertas prácticas de producción para que su rubro o nuestro rubro sea sostenible, porque mucha gente ni siquiera sabe que aquí en Bolívar hay cacao.
0: Correcto.
1: Tampoco saben la calidad del cacao en el estado Bolívar. Y por ejemplo, yo estaba compartiendo este domingo, que fue el Día Internacional del Chocolate, con nuestro maestro chocolatero José Manuel Monzón. Él tiene una experiencia...
0: Me estabas hablando de eso.
1: Fantástica, porque él ha logrado llevar cacao transformado al Salón del Chocolate en París. Nada más y nada menos que el evento a nivel mundial.
0: Wow.
1: El evento más grande de chocolate en el mundo.
0: A nivel mundial. Mira, ya es que sin duda alguna lo que es el cacao venezolano, el buen chocolate venezolano, ha roto muchísimas, muchísimas barreras. Pero escucha esto, porque hay una frase que me estabas comentando: sin cacao no hay chocolate. ¿Qué hay de cierto en esto?
1: Mira, muchísimo. De hecho, aquí en Venezuela tenemos algo que se llama normas Covenin,
0: okay,
1: que son las que establecen las pautas de lo que debe tener un chocolate. Chocolate debe tener pasta de cacao, polvo de cacao y manteca de cacao y azúcar.
0: ¿Pero por qué dices esto específicamente, que sin cacao no hay chocolate? ¿Hay chocolates que se han intentado hacer sin cacao?
1: Sí, sí, de hecho aquí en el mercado, aquí mismo en el estado de Bolívar, hay productos que son sucedáneos. Por ejemplo, tienen el nombre de cobertura.
0: Okay.
1: Cobertura de chocolate.
0: Cobertura de chocolate.
1: O ves una tableta y dice con sabor a chocolate. Pero eso no implica que tenga cacao. Implica que te sabe a chocolate.
0: Esencia.
1: Esencia. Entonces, todas las propiedades y los nutrientes que tiene el cacao, que a lo mejor dentro de un ratito vamos a hablar de eso, lo pierdes. Y el cacao es muy bueno en flavonoides, estimula los neurotransmisores, o sea que te hace sentir mucho más feliz, genera endorfinas, serotonina.
0: La hormona de la felicidad.
1: Exactamente. Y además tiene unas propiedades que son vasodilatadoras, o sea, por ejemplo, para las personas que son hipertensas, diabéticas.
0: Correcto.
1: También ayudan mucho, ¿ok? Entonces, el verdadero chocolate, a mí me da mucha risa porque hay gente que me dice, no, el chocolate engorda. No, un buen chocolate, un chocolate real.
0: ¡Qué
1: con
0: rico!
1: Manteca de cacao.
0: ¡Qué rico, qué rico!
1: Que tú ves ese, que tú puedes verte casi como un reflejo en ese, en esa tableta o en ese bombón de chocolate. Ese cacao es el que verdaderamente tú tienes que consumir y es el que además no tiene esos efectos adversos para el cuerpo.
0: O sea que no todos los chocolates, no todos los cacaos son 100% puros.
1: No, no. Hay quienes sustituyen en la industria, por ejemplo, la manteca del cacao, porque es un poco más costosa, lo sustituyen por aceites vegetales.
0: Ok. ¿Okay?
1: Grasas vegetales, otro tipo de grasas hidroclorizadas, ¿ok? Que tienen otros procesos artificiales y estas grasas son las que te producen esos efectos de engorda, de inflamación, de todo esto. Además, los porcentajes de azúcares, porque hay cacaos que son más azúcar que otra cosa. Por ejemplo, el chocolate blanco.
0: Correcto.
1: Es manteca de cacao, ok, sí tiene un porcentaje de cacao, pero es manteca de cacao, leche y azúcar.
0: Manteca de cacao, leche y azúcar. ¿Pero tú sabes quiénes son amantes del chocolate?
1: ¿Quiénes serán esa gente?
0: 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Vamos a hacer un espacio musical y ya volvemos con más de La Gaita, que a ti te gusta acá en Caroní 93.1 FM.

0: 11:29 de la mañana y continuamos en Carolina 93.1 FM en La Gaita, que a ti te gusta. Y por supuesto continuamos hablando de este primer encuentro de gastronomía sostenible en las Américas. Estamos por acá con José Valdés, él es fotógrafo, es chocolateiro, artesano del cacao. Nos estaba hablando un poco acerca también del mercadeo, el marketing del cacao y cómo llevamos a conocer este fruto tan espectacular a través de las redes sociales, contando una historia que muchas veces las personas no conocen y tenemos que hacérsela conocer, tenemos que hacérsela llegar de la manera más cercana y, ¿por qué no?, también a través de las redes sociales. Él tiene un proyecto increíble que lo está presentando acá en este primer encuentro de gastronomía y se trata de empoderamiento sostenible, donde nos está hablando justamente de 11 temas distintos que va a estar teniendo en este maravilloso proyecto. Cuéntanos, José, acerca de qué se trata todo esto.
1: Bueno, como proyecto de este diplomado en gastronomía sostenible, elegí el tema del cacao, ¿ok? Se hace primero un análisis de necesidades de qué es lo que hay en la comunidad, que es además lo que a nosotros nos gusta.
0: Correcto.
1: Y partiendo de allí, hacemos una propuesta. El título de mi proyecto es Empoderamiento Sostenible, con identidad de comunidades cacauteras de los municipios Caroní y Piar, ¿vale? Por bueno, lo que les mencionaba hace un momento de que hay cacao en Cerro Azul, en El Buey, aquí mismito en Ciudad Guayana. Entonces, es un poco afinar detalles en la producción del cacao y hacer un encadenamiento productivo para que no solo sea cacao, sea también ir a visitar esos lugares, ¿ok?, donde se produce. Porque bueno, hay gente aquí mismo en Bolívar que no sabe que se produce, que dice, ay, qué rico chocolate, yo quiero, nunca he visto una mata de cacao. Entonces,
0: pero sí hay.
1: Pues sí, claro, hay bastantes. Entonces va un poco atravesando esos temas. Y te comentaba hace un momento, tras cámara, que la gastronomía es el único sector que atraviesa todos los objetivos de desarrollo sostenible.
0: Correcto.
1: De la Agenda 2030 de Naciones Unidas, ¿no? En este particular tenemos entonces que, por ejemplo, el cacao, aparte de ser un desarrollador o un dinamizador de la economía de comunidades rurales, también en las ciudades puede utilizarse como un suplemento alimenticio, ¿okay?, como un complemento nutritivo para aportar hierro, calcio, fósforo, otros muchos minerales que aquí en la ciudad, o que las personas de la ciudad presentan en deficiencias.
0: Correcto.
1: De hecho, para 2019-2020 se hizo un estudio de medicina interna y decíamos que la prevalencia de diabetes e hipertensión estaba por encima incluso de lo que decía la Organización Mundial de la Salud.
0: Wow.
1: Entonces tenemos una alta prevalencia de diabetes y de hipertensión. ¿Qué es lo bueno del cacao? Que tiene ciertos elementos que ayudan primero a regular la insulina.
0: Correcto, ¿okay? Correcto.
1: Entonces, eso es un beneficio. Y segundo, te lo decía hace un momento también, que tiene propiedades vasodilatadoras. Es decir, esas venitas que uno ve hace súper tapaditas, que a veces la gente dice, ay, se taparon de la grasa, no sé qué. Los lípidos del cacao, o las grasas o mantecas del cacao, sí se absorben en la piel. Entonces, tiene propiedades vasodilatadoras que hacen que se agranden esas venitas,
0: esos pequeñas
1: tubulos,
0: venas,
1: esas tuberías, por donde pasa la sangre y entonces genera una mejor circulación. Además de muchas cosas, hay algunos estudios incluso que dicen que ayuda a prevenir el Alzheimer.
0: Bueno, yo tengo, ojo, problemas de circulación en las piernas, siempre lo digo, señores, tengo que caminar y subir cinco escaleras, cinco pisos, imagínense eso. Entonces, ahí tú me recomiendas
1: tomarte un buen chocolate,
0: un buen cacao.
1: Comer cacao. Bien, y de hecho, la recomendación mínima que se han hecho en varios estudios, donde coinciden aproximadamente, es de unos 30 gramos diarios.
0: Ok. Pero
1: con 30 gramos diarios de cacao ya tú comienzas a consumir o a obtener los beneficios de esta fruta, que además cacao es o se considera como el alimento de los dioses.
0: El alimento de los dioses. Ajá, entonces aquí estamos desarrollando 11 temas distintos que van desde lo que
1: el
0: sería
1: fin de la pobreza, desarrollo económico de comunidades, desarrollo de infraestructuras, ciudades sostenibles, uy, se me van. No, claro que viene.
0: Hay que comer cacao. Así es, señores. Y por supuesto, si estamos hablando de cacao, también estamos hablando de chocolate Guayana. Cuéntanos acerca de chocolate Guayana, porque esta es una marca que se ha venido posicionando acá en el mercado guayanés de una manera increíble y tiene un sabor bastante particular. Cuéntame acerca de eso.
1: De hecho, ahí les traje uno para que los prueben, muchachos.
0: ¡Qué rico!
1: Bueno, la marca de chocolates Guayana surge un poco dentro de esta misma línea del proyecto de contar las narrativas que tenemos del estado, utilizando solamente cacaos de la región.
0: Estamos hablando del marketing del cacao a través del chocolate en las redes sociales, ¿correcto?
1: Así mismo. Entonces, lo que decíamos de narrativas de comunidades cacaoteras de acá, de la zona, ver dónde hay, decir dónde están, que se pueda generar de cierta forma una trazabilidad, o sea, que ese producto que tú digas, ah, mira, esto es de allá,
0: correcto,
1: de la hacienda, de no sé quién.
0: Algo propio de aquí.
1: Exacto. Uh-huh. Entonces, los chocolates, los cacaos, tienen unas particularidades organolépticas de aroma y de sabor, uh-huh, ¿okay? Que son muy característicos, primero, de la tierra donde están y segundo, de las frutas o los árboles que tengas alrededor.
0: Correcto.
1: Entonces, los de acá tienen unos sabores bien particulares, que queremos dejar en nuestros chocolates. Chocolates Guayana nace también como esa forma de contarle a la gente, mira, aquí hay cacao, aquí hay chocolate, aquí se produce, esta es la gente que lo produce, este es el tipo de cacao que tenemos acá, porque hay un debate en el mundo entero y es de dónde viene el cacao.
0: ¿Y de dónde viene?
1: Bueno, para los mexicanos ellos defienden que es de allá, pero realmente...
0: Eso es como el tema de la arepa, Dios mío.
1: Es venezolana, pero realmente, según los estudios, viene de la Amazonía. Mm. Y Venezuela, por si no lo saben, muchachos, tiene tres estados que son de Amazonía, que son, ¿qué?, Amazonas,
0: correcto,
1: Bolívar y Delta Amacuro, la región Guayana.
0: La región Guayana.
1: Entonces, en el marco de esta región es que nosotros creamos la marca Chocolates Guayana.
0: Excelente.
1: Con la intención de que cada uno, de tener, bueno, líneas de cacao con cada uno de esos orígenes. De hecho, hace poco probé y también compartí con mi amiga Liliana, que es chocolatera, un cacao de los indígenas Piaroa, uh-huh, que eso sigue siendo aquí en el estado de Bolívar, pero llegando a al Amazonas, ¿ok? Eso es viajes para adentro donde no pueden pasar
0: metido, súper metido.
1: En Curiara, eso es un cacao ancestral.
0: Qué rico, qué rico, qué rico. Mira, yo creo que ya la gente se le hizo agua a la boca. Yo creo que ya la gente está ahí. Mira, pero yo quiero, dame chocolate, dame.
1: Vamos. Igualito, bueno, muchachos, estamos en Instagram, ahí pendientes también. @ chocolates Guayana.
0: Chocolates Guayana para ustedes. 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

0: 11:42 de la mañana y continuamos en Carolina 93.1 FM, que es como tú, imbatible. Hoy acompañándonos de un chocolatero de alta altura, por supuesto, estamos en compañía de José Valdés y el primer encuentro de gastronomía sostenible de las Américas. Cuéntanos, por favor, ya para finalizar esta entrevista, ¿dónde se va a estar realizando este encuentro y en qué fecha?
1: Ok, mira, se va a estar realizando en Margarita del 25 al 27 de este mes en el Instituto Iberoamericano de Recreación, Turismo y Gastronomía en Por la Mar. Eso queda calle 4 de Mayo, diagonal con Carvenali. ¿Ok? Eso es allá en Margarita. Los que saben de allá, saludos.
0: Claro que sí, muchísimos saludos a nuestra gente de Margarita. Gracias, gracias, porque también están conectados a través del TikTok @yosoyyace y
1: @josevaldez4200.
0: Despídete, por favor, dejándonos nuestros números de contacto, por favor, para que la gente empiece a pedir esos chocolates de Chocolates Guayana.
1: 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Hay, como les dije, chocolate con leche, chocolate oscuro. Vamos a tener otros productos sin azúcar. Entonces, correcto, para las personas que quieran, qué sé yo, sus bolitas de cacao, que son las tradicionales, les queda muy bueno, ¿ok? Nada, recordarles que sin cacao no hay chocolate y que Chocolates Guayana es sabores con identidad.
0: Y bueno, ¿sabes quién también está por ahí escribiéndome a través del 0424-969-9867? 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Señores, llegó el momento de despedir el programa del día de hoy, pero no se me pongan tristes, porque si usted quiere buena música, lo tiene a través de Carolina 93.1 FM. Pero todo esto gracias al equipo maravilloso que nos acompaña en la administración, la licenciada Marcia Borges. En los controles, Joan Solís. En la producción de La Gaita que a ti te gusta, Elías Nader y Ciro Ángel Martínez. Gracias también a Francisco Hernández, quien les habla por acá, Yaceni Sánchez. Todos en la todos bajo la dirección del ingeniero Rider Quintero. Bye bye, se me cuidan, feliz día y a portarse bien con conciencia.

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0: Vamos a hacer algo bien bonito. Como esta canción te encanta, yo quiero que vengas aquí a Tarima. ¿Cómo te llamas?
1: Miley.
0: Muy linda, muy hermosa. Y como te gusta esta canción, se nota que te gusta demasiado. Te llega al corazón. Te lo voy a dedicar a ti y a todas las mujeres presentes.
2: ¡Suéltenla, muchachos!

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0: consentimiento, manito. ¡Feliz tarde, Venezuela! ¿Cómo están ustedes? ¿Cómo la están pasando en este día martes? Que te quiero, martes 15 de septiembre de este presente año 2026. Vamos a comenzar Vallenatos Mix. Vamos a comenzar uno de los programas preferidos por muchas familias, porque a esta hora comenzamos a recopilar todo ese hermoso folclore de ese hermano país llamado Colombia. Y acá en Venezuela, en el estado Bolívar, en esta hermosa ciudad guayana, hacemos mérito con estas dos horas de programación llenas de mucho sentimiento, manito. ¡Gracias, Richard! Llegó la hora de nuestro bendito vallenato. 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
0: Feliz y nutritivo almuerzo para aquellos que se disponen a almorzar. Feliz y nutritivo almuerzo para aquellos que ya están allí en la cocina preparando lo que va a ser el manjar de hoy, martes. El hombre le dice a su esposa, mi amor, mi vida, no te preocupes, que hoy cocino yo. No te preocupes, que hoy cocino yo. Déjate consentir, mi amor. ¿Y qué me vas a preparar, mi vida? Te voy a sorprender. Si es un manito, te va a decir, te voy a preparar un espagueti con carne molida, quesito parmesano, plátano frito y un jugo de parchita. ¡Mi vida!
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0: Hola, Betty, ¿cómo estás? Con sentimiento, manito, desde Colombia.
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0: Saludos para Betty y para toda su familia que están allí conectados.
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0: Álvaro Fernández, saludos, manito Álvaro.
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0: La gente de Upata haciendo el almuerzo, más nada, Alvarito.
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0: Saludos para ti, mi hermano, saludos para ti.
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0: Saludos para ti, para toda tu familia.
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0: Me alegra que estén allí conectados.
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0: Porque saben que a esta hora del mediodía hay un programa. Manito, muchas bendiciones y consentimiento. Juan Díaz. La gente sabe que a la hora del mediodía hay un programa de vallenatos. Hay un programa donde. Donde créanme que a las 12. A las 12 empezamos. Empezamos a disfrutar de este género musical. Que desde hace bastante, bastante tiempo, bastantes años, hemos hecho un tributo muy hermoso a ese folclore que no es nuestro, pero lo sentimos como que si lo fuera, ¿no? Por eso es que es muy hermoso la receptividad que hemos tenido gracias a esta plataforma de TikTok, porque no solo estamos saliendo a través de la 93.1 FM, frecuencia modulada, sino que también nos están viendo totalmente en vivo a través de la plataforma de TikTok en @consentimientomanito. Por acá me están diciendo para saludar a mi abuela Carmen y a mi tía Carolina. Mil bendiciones. Están aquí en sintonía. Qué bueno. De parte de Margarita. ¿Cómo estás, Margarita? Saludos para Michelle, que también está allí conectada. ¿Cómo estás, Michelle? En la dirección de acá de la estación nos acompaña nuestro gran amigo el ingeniero Rider Quintero. Ante el micrófono quien les habla, yo soy Jorge Luis Monagas, productor nacional independiente 18751, expedido por el Ministerio de Información y Comunicaciones. 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Vamos a avanzar con música, señores. Vamos a avanzar con música. Nos vamos con este tema. Gran clásico de clásico. Éxitos de éxito.
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2: 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Todo el mundo apoya a Jorge Luis Monagas.
0: Vamos a llamar al escenario a Rafael Orozco. Vamos a llamar a Rafael Orozco. Este tema se titula Azuquita, Azuquita. Azuquita, Azuquita. Me voy mezclando en vivo. Para toda Ciudad Guayana, para todo el suroriente del país. Recuerden que estamos transmitiendo acá en Venezuela, en el estado Bolívar, desde

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0: Bonita, bonita. Con sentimiento, manito. Los que están conectados en TikTok, presten atención. Los que están conectados en TikTok en este momento, necesito que me comenten un punto. Un puntico. Allí, en el comentario. Un punto y le dan enviar. Vamos todos a colocar un punto en sus comentarios, por favor, rápidamente. Estamos haciendo un ejercicio, así como lo está haciendo Elías. Muy bien, Gise. Eso, Yanita, Yanexi, muy bien. Ese puntico nada más. Hola, María, todos colocando un punto. Gracias, Reyes. Loida Reyes. Gracias, Gaby, Milexis. Todos colocamos un puntico, por favor. Todos colocamos un puntico en el comentario. Todos colocamos un puntico. ¡Épale, Dani José! ¡Bepertuy! Excelente lo que están haciendo, muchachos. Gracias por ese punto. Gracias por ese puntito que están enviando. Más adelante se van a enterar. Bueno, y Manito, ¿por qué está mandando colocó un punto? Más adelante se van a enterar por qué. Gracias por ese puntito. Un puntito con mucho sentimiento. Oye, hay un tema. Hay un tema, no sé si ustedes se acuerdan. Vamos a ver si lo tenemos por acá. Es del poder vallenato. Del poder vallenato. Manito, salúdame a las doctoras cubanas del Core 8. De parte de Claudio Díaz. Hola, ¿cómo están, doctora? Saludos, manito, del sector La Cooperativa. Full sintonía, Bepertuy. Vicente Carpio, saludos al pana Regedora. Lucía Gallardo. Lucía, es un punto, nena, no una coma. Buenas tardes, manito, saludos y bendiciones. Gracias, Rosamar, ¿cómo estás, Rosamar? Vamos a colocar aquí el poder vallenato. Hay un tema que fue ícono y fue clásico en su momento, ¿no? Hablamos de esa época del 2000. Mi corazón lloró, justamente este vallenato. Esta es una historia, vean esto. Esta es una historia que le puede pasar a cualquiera. ¿Aló? Yo quiero recordarla el día de hoy. Escucha, dime si... Pero más allá de recordarla, hoy martes de Vallenateando con Manito, nuestra etiqueta.
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2: Pero creo que si...
0: Vean no sé si... lo profundo de la historia. Lo cotidiano que puede ser esa historia para muchas familias, no para todos, pero sí muchos han vivido lastimosamente una situación similar, donde hay padres que por cuestiones y circunstancias se separan, tienen diferencias, la mamá toma una actitud donde no quiere y no permite que el hombre vea a su hijo. Y son historias que pasan. Quizás alguna de los que estén allí conectados ha pasado por una situación, o conocen a alguien que haya pasado por una situación similar. Y pasa eso, pasa esto. ¿Y por qué estoy colocando este tema? ¿Por qué estás hablando de ese tema, manito? Porque justamente hay un oyente, y eso es lo que estaba revisando acá. Hay un oyente que me está diciendo, manito, hay un tema del poder vallenato que habla justamente de una relación donde se acaba y hay un niño cantando en esa canción. Y el único que canta ese tipo de canciones acá, que lo hizo, que lo inmortalizó y que quedó plasmado en el mundo del vallenato en la época del 2004-2005, fue esa agrupación llamada El Poder Vallenato. Así que vamos a recordarle el día de hoy. ¡Hola, Daleska! ¡Saludos, manito! ¿En qué emisora estás trabajando, manito? Dargio, estamos en Radio Caroní, Dargio. Radio Caroní 93.1. Vamos a avanzar con esta historia. Este programa se llama Vallenatos Mil.
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2: Vamos a llamar a Luis Miguel Fuentes. Luis Miguel Fuentes. Escuchen este vallenato. Él nos canta una canción que se titula No me lloren. ¡Cántale, Manito!

Wow. Cuando yo muera no quiero que lloren. Un temazo de Luis Miguel. Ahí está ese cofrecito para que le dejen el quiéreme a manito. ¡Cántale, manito! ¡Gracias, Richard! Ahí tienen ese cofre. Manito, saludos a mi nieta Kerlis desde Las Batallas. Hola, Kerlis, ¿cómo estás, mi niña? Un temazo grande, manito, Yadilixa. Vamos a llamar a Silvestre. Los que están conectados acá en TikTok, vamos a colocarle feliz cumpleaños, Yadilixa. Feliz cumpleaños, Yadilixa. Yo le voy a llamar a Silvestre para cantarle el cumpleaños así.

0: Gracias, Gise, por ese quiéreme.
1: Y que lo siga cumpliendo hasta el año 3.
0: ¿Cómo estás, con Fupanda? Luis Alejandro Martínez. Niurka Liz, hola manito de mi corazón, saludos. Buenas tardes, manito, para mandarle un saludo a mi hermana Nairet desde el Core 8. Qué problema que ahora te tengo que estar escuchando por TikTok, se me dañó la radio. Bueno, Samira, pero aquí estás como más en vivo, ¿viste? Gracias por ese quiéreme, manito, con Fupanda. Manito, saludos para mi esposa Zoraida y a mi nieto Yadier, que están de cumpleaños. Feliz cumpleaños para ellos, ¿vale? ¡Feliz cumpleaños, Zoraida! ¡Feliz cumpleaños, Yadier! Ahí está, feliz cumpleaños, Yadilixa. Mire, uno se pone a analizar la vida.
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0: y estas palabras que les voy a decir el día de hoy,
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0: Quizás muchos me dirán, manito, tiene razón.
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0: Si antes quizás
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0: éramos empáticos, yo era uno, ¿sí?
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0: Yo era uno, yo más chamaco, más joven. Yo veía el cumpleaños como algo normal.
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0: Pero tan normal, tan normal que bueno. Y no se imaginan lo poderoso, lo grandioso, lo maravilloso, lo ventajoso. Y el milagro tan grande que es cumplir un año más. Un año más de vida. Hay que darle muchas gracias a Dios. Pasar 365 días del año, saliendo en esa cotidianidad diaria. Voy a llevar a los muchachos, voy a ir a trabajar. ¿Qué falta esto? ¿Qué falta aquello? Tranquila, mi amor, yo resuelvo. La mujer, no, tranquila, hija, yo resuelvo. Vamos a resolver esto, vamos a resolver aquello. La abuelita le dice a los hijos, no se preocupen que todo va a estar bien, muchachos. Cuenten conmigo, ¿qué vamos a hacer? Y ahí están los hermanos, ahí están los primos, ahí está la familia, los compadres, los grandes amigos que son como hermanos. Y ahí están todos. Estamos todos en este mismo escenario donde nos sorprendemos de la cotidianidad diaria que podemos hacer. Que hay que celebrar una fiesta, vienen unos 15 años y vienen todos y colaboran con un granito de arena. Y la fiesta queda de lo más maravillosa del mundo, que nadie lo iba a pensar, de que eso iba a quedar así. Y con esfuerzo, con dedicación, lograron celebrarle esos 15 años, porque al fin y al cabo, esas son las cosas bonitas que le quedan a las chicas, a las niñas, a las adolescentes. Y pare usted de contar, mi amor, que deberíamos hacer un primer viaje, no hemos viajado nunca. No hemos viajado nunca, yo creo que llegó el momento. Viene la pareja y se organiza y se van de viaje, pasan un momento diferente, la relación vuelve a agarrar. Mira esa llama tan bonita. Y ahí está todo, la vida es así. La vida es así. El muchacho que quizás salió de bachiller y de broma se graduó porque el muchacho era bastante flojo. Pero ese muchacho entra en conciencia y ahorita va a arrancar las clases en la universidad. Y él está diciéndose a sí mismo, yo en la universidad yo sí le voy a echar pichón, yo sí le voy a echar ganas y yo voy a ser un buen estudiante porque yo me quiero graduar, yo quiero ser un profesional. Y ese muchacho cambia porque toda la vida es de oportunidades. Toda la vida es de oportunidades diarias. Todo.
2: Sucedió.
0: Y tenemos que darle gracias a Dios por todo esto.
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0: Bendiciones para ti, para saludar a la bebé. Y a Roxana allá en el triunfo. ¡Eso, Roxana!
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0: Enrique Ruiz, saludos, manito. ¿Cómo estás, Enrique?
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0: manito, en todas partes que voy te escuchan. Dios te bendiga siempre. Manito, gracias, Roxy. Y otra cosa. Es muy importante esto. Es muy importante esto y bueno, siempre se lo digo a todo mi público.
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0: Vean lo que es. Vean lo que es. Me pasó en la etapa de la universidad. Escuchen esta anécdota. Cuando yo estoy estudiando mi carrera, comunicador social, que este es mi anillo que siempre lo cargo. Cuando yo estoy estudiando mi carrera allá en la Bicentenaria de Aragua, hablo del año 2007, 2008. Arranqué desde el mismo 2006. Cuando me gradué del Santísima, mis padres hicieron el esfuerzo y me escribieron allí en la UBA. Y en el segundo semestre yo empecé haciendo radio. Y en el tercer semestre ya Manito estaba haciendo vallenato allí en CNB. Y ese proceso mío del tercer semestre, cuarto semestre, quinto semestre, sexto semestre. Mis mismos compañeros, que es lo más increíble, mis mismos compañeros me decían Winnie Pooh en la universidad. Mira, Winnie.
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0: Y tú vas así con ese programa de vallenato, tú eres loco.
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0: Pero ¿saben qué me amarró a mí?
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0: ¿Saben qué fue lo que me impactó a mí?
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0: El calor humano
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0: Que hay y que existía en esa gran emisora.
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0: Que Dios la tenga en su santa gloria, como lo fue el Circuito Nacional Belfort, una emisora épica en el mundo del vallenato. Y ahí es donde yo le agradezco al señor Franklin Coco Contreras, mi gran amigo el Coco Contreras, porque él fue el que me dio la oportunidad. Cuando le hago la suplencia a Liu Urdaneta, me dice, ¿te quieres quedar en el programa de 4 a 6 de la tarde? Y yo me quedé en ese programa. Y a partir de allí es que nace en ese momento Jorge Luis Monaga con el vallenato. Y luego en Escándalo es que nace el personaje de Manito, cuando estaba en Escándalo 106.9. Pero ¿a dónde quiero llegar con esto? De que luego que cierran esa emisora, sí habían emisoras puntuales. Chévere era una. Le agradezco a los hermanos Báez por darme siempre esa oportunidad. Radio Caroní también era otra emisora. Y en todas las emisoras donde he estado les agradezco muchísimo. Porque son emisoras que me han enseñado de una manera increíble. Pero no a todos los directores, escuchen esto. No a todos los directores les gusta el vallenato. No a todos. No a todos valoran el vallenato como un género de que les guste aquí del corazón. Pero sí saben de que este género, de que ustedes que están allí viendo a Manito, porque si me están viendo es porque les gusta la manera en que hacemos el programa, en que estamos acá llevando todo esto durante todo este poco tiempo, saben lo que nos hemos esforzado para tratar de mantenernos allí. Es verdad, nos hemos ido de una emisora y hemos saltado a otra. Pero no ha pasado ni dos semanas cuando eso ha ocurrido.
2: Sucedió.
0: Ni dos semanas ha pasado de que Manito esté fuera del aire. Porque arrancamos de manera inmediata. Y entonces, lastimosamente, el vallenato ha sido un género que ha entrado de manera forzada en emisoras radiales. Y hay otras emisoras, y me encantaría que me estuviesen viendo, de que meten el vallenato justamente cuando saben que vienen los artistas, que vienen los conciertos. Lo hacen porque saben que la parte monetaria es lo que vale. Bueno, a mí no me gusta ese género, pero vamos a... Empiézame a sonar unos vallenatos para que ellos crean que aquí sonamos vallenato. Y así se maneja esto. Así se maneja esto. Entonces, ¿qué les trato de decir en todo este proceso? Es que para que ustedes vean todo lo que uno vive, lo que uno se esfuerza para tratar de mantener un programa de radio. Y ahí está todo esto. Y ahí están ustedes detrás. Para que vean todo el esfuerzo que uno hace de tratar de mantener un género, de tratar de mantener un programa de radio, de tratar de vivir con esas personas que les encanta hacer rosario con escapulario ajeno. Y ahí está todo. Ahí está todo. Pero yo, créanme, se lo digo con plena convicción. Se los digo con plena convicción. Allá arriba hay un Dios que para abajo ve. Y yo sé que Diosito sabe todo el esfuerzo que hemos hecho para mantener este género aquí en Guayana y para quedarnos aquí en nuestro epicentro, y donde saben todo el esfuerzo y todo el amor que hemos hecho por este género musical.
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0: Y Y aquí somos un equipo, como dicen allí las chicas acá en el TikTok. José Gregorio, saludos, manito. Entonces, es para que ustedes sepan de todo lo que se ha vivido, de toda la controversia que hay, que no hay con el vallenato, que manito, que esto, que aquello. Vienen los nuevos, entonces creen que y así pasa en todos los sitios, en todos los lugares. Por eso es que cuando usted vaya a hacer un trabajo, cuando usted haga su trabajo y lo tenga que hacer siempre, hágalo con convicción propia. Yo soy Joselia, la que me está escribiendo ahorita, para saludar a Cristian y a Lady en Beneperú de parte de su comadre Joselia en Core 8. Un ejemplo, y te pongo como ejemplo, Joselia. Yo soy Joselia. Pero yo soy Joselia, sí. Y yo hago esto, esto y aquello. Y vamos a poner un ejemplo, Pedro. Y bueno, y Pedro es el que prepara unas tortas. Bueno, pero ese toque que tiene Pedrito no lo tiene ninguno más. Y eso es lo que pasa en la vida. Saludos a Tito y a Dani en los Barrancos de Fajardo. Vamos a avanzar con música.
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0: No, manito, ¿cómo estás? Todo está bien, mi hermano.
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0: Todo está bien. Pero bueno, nosotros seguimos con mucho sentimiento. Vamos a llamar, señores, a Lisset Salgado. Escuchen esto. Lisset Salgado, acompañado en el acordeón de César Mauricio. La creciente del César. Un saludo muy cordial a Álvaro Espino. Álvaro, Alvarito. Desde Cartagena de Indias, Colombia. Pronto te voy a invitar a Puerto Ordaz nuevamente, Álvaro. Cuando estábamos allá en el frente del fogón de Marina, trajimos acá a Álvaro. Álvaro Espino, saluda a tu gente, Álvaro. Saluda a toda la gente del grupo que te está viendo. Vamos a llamar entonces a Lisset Salgado, acompañado en el acordeón de Mauricio, para escuchar este grandioso tema,
4: Mauricio.
0: La creciente del César. Avanzamos con música, ya regresamos. Este programa se llama Vallenatos Mix. Comenten todos, con sentimiento, manito.

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1: 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Ahí está Nelson, ahí está Nelson. 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Gran clásico este tema. Nacarí González me dice: saludos, manito, bendiciones para ti y para toda tu familia. Eso, Nacarí, gracias, nena. 1:17 p.m, lo que indica nuestro digital. ¿Qué tal si llamamos y leemos un extracto de esos que siempre nos llenan de mucha sabiduría y nos ponen a pensar y a meditar las cosas? ¿Qué tal si llamamos al psicólogo Ramón Torres? Vamos a llamarlo. Vamos a llamarlo. Coloquen un aplauso. Coloquen un aplauso. Los que están conectados en TikTok, por favor. Un aplauso. Hola, Liani. ¿Cómo estás, Liani? Liani, Liani Official Music. Bienvenida, Liani. Hola, Rosita. ¿Cómo estás, Rosa Salazar? Rosa, ¿quieres escuchar el mensaje de hoy del psicólogo Ramón Torres? Hola, Oxy.

0: Rosa Mar, Carmen Bolívar, Carmen Beatriz, ¿cómo estás?
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0: Gracias a cada uno de ustedes por estar allí conectado.
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0: Vean lo que dice este mensaje del día de hoy. Presten atención. Presten atención, a ver. Gracias, Nacarí, para saludar a mi esposo Antonio, que lo amo mucho. Eso, Antonio. Con sentimiento, manito. De Lozán, Lucecita. Vean lo que dice el psicólogo Ramón Torres. Psicólogo Ramón Torres. Saludos, manito. Aquí nos pusieron a combatir. No vamos a combatir hoy, mi hermano. Escuchen esto, escuchen esto.
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0: Psicólogo Ramón Torres. Para ser feliz, solo hay que vivir en paz.
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0: Sí, solo eso. Busca la paz y síguela.
1: Qué lindo.
0: Deja la pelea. Deja el enojo. Deja el rencor. Perdona a quien te lastimó y libérate de cualquier relación tóxica, sea un familiar, sea un mal amor o cualquier cosa que te haga sufrir. Y busca la paz, porque quien tiene paz, tiene todo. Quien tiene paz, tiene...

0: Es increíble, ¿no? Le voy a hacer una pregunta a los que están allí conectados. Cuando ustedes sienten paz en su corazón, cuando ustedes sienten que todo está en orden, gracias a la gloria de Dios, gracias a Dios, gracias a su esfuerzo, ¿cómo ustedes se sienten? Rapidito, cada quien lo comenta con una sola palabra. Cuando ustedes sienten que todo está en orden, todo está bien para la gloria de Dios y gracias a su esfuerzo, Isa me dice que excelente. ¿Cómo ustedes se sienten? Con una sola palabrita. Nessie me dice feliz. Juancho me dice paz interna, mano. Rosamar me dice feliz. Rosa Salazar me dice feliz.
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0: y allí va.
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0: La negrita me dice agradecido con Dios. Buenas tardes, manito. Saludos de Brasil con sentimiento. Lucecita me dice excelente. Ahora con una sola palabra me van a responder esto. Cuando hay alguna situación. Gracias, Eli, por ese quiéreme. Un aplauso para Eli, ¿vale? Con sentimiento, manito. Ahora, cuando no tenemos paz porque hay algo que nos preocupa, hay algo que nos agobia, hay una situación allí que nos calcome los pensamientos, con una sola palabra, ¿cómo ustedes están en ese momento? ¿Cómo ustedes están en ese momento? Cuando todos, porque todos pasamos por esas situaciones, todos. Todos. Abrumada, me dice Isa. Abrumada. Con una sola palabra, a ver, busquen un adjetivo, un sinónimo. Estresada, muy bien, de los años. Nacarí, estresada. La negrita me dice negra, preocupada. Lucecita me dice mal. Y allí pasa. Así ocurre. Diría un amigo, manito, la cabeza me va a explotar, tío. Hostia, hostia. De la preocupación, la angustia, el estrés. Es increíble. Y vean el fenómeno que ocurre y que pasa cuando las cosas, cuando ese tipo de situaciones que ustedes acaban de escribir, confundida, me dice Rosa. Cuando ese tipo de situaciones ocurren, el fenómeno más increíble, y me van a dar la razón, el fenómeno más increíble cuando esas cosas pasan es la manera en que se solucionan. El fenómeno más increíble es la manera en que esas cosas, en que esas situaciones que todos pasamos, se solucionan. Lo mejor es estar bien, en tranquilidad, en paz y con la fe en Dios. Mira, esa es como una moneda. Cuando tú lanzas la moneda y estás así y todo se voltea. ¿Por qué? Porque así es la vida. Fin y al cabo hiciste algo. Bueno, yo voy a vender esto. Solucionaste, pagaste. Lograste solucionar aquella cuestión. Y hay algo que uno siente que adentro, donde las cosas empiezan a... ese corazoncito empieza a latir con más tranquilidad y tú empiezas a sentirte bien.
1: Y enseguida.
0: Y así es la vida, así pasa.
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0: Son pruebas de la vida.
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0: Pero esas pruebas hay que saberlas arrear, Nexi. Porque si tú no arreas esas pruebas de la vida, hay personas que pierden la cabeza. Dulce Tentación, bienvenida, Dulce Tentación. Pierden la cabeza por las mismas preocupaciones y por las mismas cosas. Entonces, el mensaje del día de hoy que nos está dando el psicólogo es que tenemos que buscar la paz. Manito, ¿cómo yo busco la paz? Soltando las cosas que me están agobiando. Allí vamos a conseguir la paz. Si yo tengo una situación con un carro, con una moto, que eso es un dolor de cabeza, compadre, comadre, salga de ese carro. Salga de ese carro porque eso es un gran dolor de cabeza. Salga, no lo piense. No lo piense, y lo vuelvo a repetir. Porque ese es un dolor de cabeza, eso te está desgastando. Mira, y así van las cosas. Si tienes un negocio y ese negocio no te está dando fruto, suelte ese negocio. Suéltelo. ¿Por qué? Porque ya tienes años en esto. No es que Manito te lo está diciendo e intentaste ayer. No, hay que insistir. Hay que persistir. Y jamás desistir. Claro, pero si tú tienes tiempo con esta situación, tienes un año, dos años, tres años con esta situación.
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0: Compadre, es hora de soltar. Es hora de soltar las cosas y buscar la paz. Igual los rencores. Hay personas que guardan muchos rencores en la vida. Unos rencores que, mira,
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0: Si usted ve que, bueno, pero por lo menos saluda a la persona y listo. Hola, buenos días, buenas tardes, buenas noches, muchísimas gracias. Y usted sigue con su vida normal. Lo cortés no quita lo valiente. Hay personas que ni dan el saludo y eso es malo. Eso es malo, no podemos ser así. Y voy a decir lo que dije el día de ayer. Yo no sé por qué hoy yo estoy tocando este tema. Pero si alguien está pasando por una situación de esta, ahí está el mensaje que Dios les está mandando. Ahí está el mensaje que Dios está mandando el día de hoy. Es increíble, pero así pasa. Y viene el hijo, el esposo. Mira, chiqui, ¿por qué tú no saludaste? No, que esa tipa que a mí no... Pero saluda. Igual, ¿por qué tú no saludaste? La mujer le dice a su esposo, no, porque ese carajo no... Pero saluda, délo buenos días. Cortés no quita lo valiente.
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0: Lo cortés no quita lo valiente. Vamos a avanzar con buena música, señores.
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0: Este tema es de mi compadre Álvaro Espino, el que acaba de escribir hace unos minutitos por allí. La dueña de mi corazón. Vamos a escucharle. Vamos a escuchar este grandioso tema. Tema promocional que estuvo hace dos años sonando durísimo en Colombia. Y acá en Vallenatos Mix también lo estuvimos apoyando muchísimo. La dueña de mi corazón. ¡Cántale más!

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1: Bueno, señores, ahí está ese grandioso tema de los Gigantes del Vallenato. 1:43 PM, lo que indica nuestro digital. Ya estamos llegando a la parte final del programa del día de hoy. Me despido, gracias a todos ustedes, especialmente gracias a todos nuestros patrocinantes. 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Señores, en la dirección de acá de la estación nos estuvo acompañando nuestro gran amigo, el ingeniero Rider Quintero. Ante el micrófono, quien les habla, yo soy Jorge Luis Monagas, productor nacional independiente 18751, expedido por el Ministerio de Información y Comunicaciones. Gracias, Venezuela, por estar allí presente. Gracias por estar allí escuchando Manito, escuchando Vallenatos Mix. Nos vamos con un silvestrazo. Ni punto de comparación. ¿Se acuerdan de este vallenato?
2: Una sabrosura tridimensional.
1: Ni punto de comparación. Gracias, Venezuela. Los quiero mucho. Hasta mañana.
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Señores, buenas tardes. Sean todos bienvenidos a bordo. Ajusten sus sentidos y dejen el equipaje en la puerta, porque a partir de este instante las fronteras dejan de existir. Están en sintonía de las puertas del mundo. El punto de encuentro donde el mapa se convierte en melodía. Recuerden, todos los días por aquí, por la imbatible del sur de Venezuela, Radio Caroní 93.1 FM, de 4 a 6 de la tarde, horario de Venezuela. Señores, estamos despegando del Aeropuerto Internacional Manuel Carlos Piar, como todas las tardes a esta hora, en compañía de la señorita Nancy Ramos, una pieza de su repertorio llamada Guanaguanare, que es un pajarito que vuela muy bonito en las playas de Venezuela.

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Quiero darle las gracias también a mi equipo de producción de hoy y todos los días, a mi ingeniero de vuelo, a quien se encarga de los controles de esta aeronave virtual, el señor Basilio Adams. Señores, yo estoy a cargo de la locución y la producción de este espacio. Mi nombre es Augusto Ruán, certificado de locución 27316, todos bajo la dirección del ingeniero Rider Quintero.

Ahora estamos escuchando, señores, al señor Giordano Di Marzo con una pieza de nombre Madera Fina, mientras terminamos de abandonar el espacio aéreo de Venezuela.

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1: Señores, así de esta manera estamos llegando a Inglaterra, al Reino Unido. Dejamos atrás Venezuela, cruzamos el Atlántico y nos recibe la agrupación de Inglaterra de reggae V40. Cuando sabemos que el reloj debe estar marcando en Venezuela las 4:21 de la tarde.

Señores, Inglaterra es la nación más poblada del Reino Unido, albergando unos 57.5 millones de habitantes, de los aproximadamente 68 millones que tiene el Reino Unido en su totalidad. Recuerden que el Reino Unido es Inglaterra, Escocia e Irlanda. Su densidad demográfica es extremadamente alta, concentrándose la población en grandes áreas metropolitanas como Londres o como los Midlands y la parte norte industrial. Su territorio abarca 130.279 kilómetros cuadrados en la parte central y sur de la isla de Gran Bretaña. Su geografía se caracteriza por colinas onduladas, llanuras fértiles y una costa accidentada bajo un clima templado marítimo famoso por sus lluvias constantes y sus neblinas. La esperanza de vida se sitúa en los 81 años de edad aproximadamente. El acceso a la salud pública está garantizado por el histórico y masivo Servicio Nacional de Salud, con sus siglas en inglés NHS, National Health Service, financiado por el Estado, aunque actualmente enfrenta tensiones por las listas de espera y el envejecimiento de la población.

estamos escuchando, señores, a la agrupación inglesa de reggae V40 con una pieza en dub de su canción One in Ten, Uno en Diez. Eso fue uno de los primeros éxitos de la agrupación V40 hace muchos años atrás. Esta es la versión dub de esa misma pieza, One in Ten.

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Cuando dejemos Inglaterra, nos vamos a dirigir hacia el Medio Oriente, señores, para que conozcan el itinerario de esta tarde.

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Ya dejamos atrás a Inglaterra, señores, y nos estamos adentrando en el Medio Oriente. Estamos sobrevolando el Mediterráneo y estamos muy cerca de pasar por encima de Turquía.

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Así, señores, estamos llegando a Turquía, que se le conoce como el puente de los imperios. Turquía posee una extensión de 783.562 kilómetros cuadrados y una población aproximada de 87.9 millones de habitantes. Las ciudades impelables a la hora de visitar Turquía, por supuesto, Estambul, que es su capital, Ankara y Antalya. El vuelo en globo sobre Capadocia y las ruinas del Éfeso son obligatorios a la hora de hacer turismo en Turquía, no lo olviden. La historia y la geografía de este país nos habla de un imperio entre Europa y Asia, epicentro de los imperios bizantinos, otomanos. Nos habla de una geografía diversa de montañas, como las montañas Tauro y las costas color turquesa.

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Les recuerdo, señores, que están en sintonía de las puertas del mundo. Este es tu viaje virtual alrededor del planeta Tierra, sin necesidad de pasaportes ni de visa. Todos los días, de 4 a 6 de la tarde, horario venezolano. Mientras seguimos sobrevolando Turquía, sabemos que el reloj está marcando en Venezuela, o debe estar marcando en Venezuela, las 4 y 50 minutos de la tarde.

tarde de hoy. Así que dentro de un ratito vamos dejando atrás el espacio aéreo de la República de Turquía y vamos en dirección hacia la India, hacia el subcontinente espiritual de la India.

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Nos están recibiendo la agrupación Varanasi Boys, unos chicos de la región de Varanasi, allá en la India, que hacen reggae con instrumentos originales de la música folclórica hindú. Déjenme decirles, mi gente, la extensión de la India es de 3.287.263 kilómetros cuadrados, con una población aproximada de 1.476 millones de habitantes. Las ciudades y el turismo a la hora de visitar a la India en este 2026, por supuesto, Bombay y Agra, el Taj Mahal y los Black Waters de Kerala. La historia y la geografía de este país nos habla desde picos de 8.000 metros de altura como el Monte Everest en el Himalaya hasta las selvas tropicales, una historia de imperios mogoles y colonialismo británico. En cuanto a la economía de la India se destaca por ser una potencia en software, farmacéutica y el mercado interno masivo. La logística que le ha calculado las puertas del mundo para que usted visite la India en este 2026 les dice que la visa es electrónica y obligatoria, y la mejor época para visitar la India es entre noviembre y marzo. La red ferroviaria, que se conoce como la Indian Railways, es la más grande y auténtica forma de viajar alrededor de todo este continente. La calidad de vida nos dice que posee contrastes extremos y que la expectativa de vida en este país ronda los 72 años de edad. Un presupuesto diario que le ha calculado las puertas del mundo para que usted visite la India en este 2026 puede girar entre 25 y 50 dólares americanos diarios por persona.

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Tan solo un ratito vamos a dejar atrás al subcontinente espiritual de la India. Vamos a cruzar el Océano Índico y vamos a llegar al gran continente africano, entrando, por supuesto, por la República de Etiopía.

el nombre de esta flauta tradicional que están escuchando, que es la flauta tradicional hindú con la que se interpreta esta música, se llama bansuri.

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Mientras estamos a punto ya de abandonar el espacio aéreo de la República Hindú, cuando sabemos que el reloj debe estar marcando allá en Venezuela las 5:27 de la tarde.

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1: Así, de esta forma, señores, ya dejamos atrás la India. Estamos entrando en el continente africano y estamos sobrevolando la República de Etiopía. Por eso nos recibe la agrupación vocal Ubuntu Voices, que es una coral formada por 80 o más personas pertenecientes a la etnia Ubuntu. La etnia Ubuntu es una de las 80 etnias que integraron hace muchos años esta República de Etiopía. La República de Etiopía se conoce como la Tierra de los Orígenes. Posee una extensión de 104.300 kilómetros cuadrados y una población aproximada de 138 millones de habitantes. Las ciudades y el turismo de este país nos hablan de Addis Abeba, que es su capital política, y Lalibela, que es su capital religiosa. Las 11 iglesias talladas en roca de Lalibela son el sitio más sagrado de Etiopía. Y la historia y la geografía de este país nos habla que es la única nación nunca colonizada del continente africano. La geografía nos habla de altas mesetas que se conocen como el techo de África. En cuanto a la economía, el café y el crecimiento industrial es lo que identifica a Etiopía. Y la logística que le ha calculado las puertas del mundo para que usted visite a Etiopía en este 2026, nos dice que la visa es electrónica y que la mejor época para visitar a Etiopía es entre octubre y marzo. El transporte interno es casi exclusivamente por Ethiopian Airlines, que es la aerolínea bandera de este país, y es muy eficiente, por cierto. La calidad de vida nos dice que Etiopía posee retos de desarrollo y la expectativa de vida ronda los 67 años de edad. Un presupuesto diario que le ha calculado las puertas del mundo para que usted visite Etiopía en este 2026 puede girar entre 40 y 70 dólares americanos diarios por persona.

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Señores, cuando sabemos que el reloj debe estar marcando en Venezuela las 5:37 de la tarde, ya es hora de nosotros de ir emprendiendo el vuelo de vuelta a Venezuela. Vamos a dejar atrás a Etiopía, vamos a sobrevolar la República de Mali para tratar de salir del continente africano, cruzar el Océano Atlántico y llegar a Sudamérica, entrando por la Gran República de Brasil, para que tengan más o menos idea del itinerario que llevamos esta tarde, ¿ok?

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1: Así, señores, dejamos atrás entonces Etiopía. Estamos sobrevolando la República de Mali y nos recibe a quien se le conoce como la voz de oro de África, el señor Salif Keita. Mandu Joe es el nombre de la canción.

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1: Así, de esta manera, señores, ya dejamos atrás África. Cruzamos el Atlántico y estamos llegando a Brasil. Nos recibe el maestro Sergio Méndez y su Brasil 66 con una pieza que se llama El Bufón, de Joker. Cuando sabemos que el reloj en Venezuela debe estar marcando las 5:49 de la tarde.

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1: Y así, señores, de esta manera estamos llegando de Venezuela de vuelta con la agrupación Los Cocorrastas de fondo, dándonos la bienvenida aquí a Venezuela. Cuando sabemos que el reloj ya nos está marcando aquí en Venezuela las 5:51 de la tarde, queremos reiterar nuestro saludo a mi amigo Nicolás Morales, que estuvo con nosotros a bordo de esta aeronave virtual la tarde de hoy. A Nicolás Morales y a toda su familia. Señores, recuerden, guarden este viaje en la maleta del espíritu y recuerden que el mundo es demasiado grande para escuchar siempre lo mismo. Así que hasta nuestra próxima escala, mi gente, que será el día de mañana 16 de septiembre del 2026. Quiero recordarles que la agrupación Los Cocorrastas aquí está haciendo una versión de una pieza original del señor Bob Marley. Esta pieza original del señor Bob Marley se llama Jamming. Los Cocorrastas fue una agrupación de reggae, la cual integré y formé con mi amigo Alfredo Sánchez. Alfredo Sánchez, aquí en donde nos oyen, hacía los coros y los saxofones. Y quien les habla, un servidor, Augusto Ruán, interpreté los bajos y la voz principal. Quiero darle las gracias, como todas las tardes, a quien hace posible que este espacio llegue a todos ustedes. 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Quiero darle las gracias también a mi equipo de producción, a mi ingeniero de vuelo, quien se encuentra a cargo de los controles de esta aeronave virtual, el señor Basilio Adams. Y quiero recordarles, como siempre, que la producción y la locución de este espacio está a nombre del señor Augusto Ruán. Señores, yo soy su anfitrión de hoy y todos los días. Mi nombre es Augusto Ruán, certificado de locución 27316. Todos bajo la dirección del ingeniero Rider Quintero. Así que los espero mañana a la misma hora en el mismo Vaticanal. Recuerden, a través de la imbatible Caroní 93.1 FM, de 4 a 6 de la tarde, Las Puertas del Mundo, tu viaje virtual alrededor del planeta Tierra, sin necesidad de pasaportes ni de visa. Así que se me cuidan mucho, bendiciones para todos, abrazos. Chau, chau, aufidas en arrivederci, sayonara, bye bye, so long.

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0: Hola mis amigos, saludando en primer lugar a los niños que me están saludando ahí. Hola, ya teníamos el micrófono listo, por si acaso, ¿no? Saludos mis pequeños de la casa, ¿cómo están los niños hoy martes? ¡Qué calidad! ¡Qué bueno! Pero estoy aquí con ustedes, mis amigos, estábamos haciendo una diligencia, por lo tanto no pudimos llegar antes, pero aquí estamos cumpliendo con ustedes. Nos queda algo muy bonito para presentarles en la próxima hora nuestra música nacional. Juntos en lo mejor, porque lo mejor sigue siendo Venezuela. Gracias por estar allí y compartir con nosotros en este martes. Hoy es 15, señor Basilio, 15 de septiembre del año 2026. Por tal motivo, quiero saludarles a todos ustedes y desde las 6 hasta esta hora y lo que falta... Ustedes y nosotros estamos acá en el Padrote de las 6.
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0: Siéntase usted imbatible también, queridos amigos. Somos imbatibles, hombre. Corra por esas calles. Vaya, vaya tranquilo. Vaya suave, venga duro. Pero siéntase imbatible, ¿ok? Lo mejor de lo mejor. Imbatible es imbatible. Bueno, martes hoy agradecemos gentilmente a cada uno de ustedes por estar allí presentes, por la sintonía, por la espera y por ese cariño que siempre nos conlleva a ser cada día más venezolanos, ¿ok? Hoy es un buen día para saludar a todos los cumpleañeros que hoy, 15 de septiembre, ¿cómo avanza septiembre? Quedan 15 días para culminar el primer bre, el número 9, llegar al 10, el segundo bre, octubre, prácticamente ya huele a Navidad. Huele a Navidad. Entonces, mis felicitaciones a todo aquel que cumple años hoy. Y aquí le vamos a dar este regalote.

0: ¡Felicidades!
1: Muchísimas felicitaciones a cada uno de ustedes. Gracias. Pásela súper, hombre. Recuerde que todos los días no se cumplen años. Ayer fue ayer, eso es pasado. Mañana es futuro, es incierto. Pero hoy es el presente y usted debe vivir el presente, vivir la vida.
2: Yes.
1: Disfrutar el momento. Si tiene cómo y con qué, no se pare en artículo, dele. Si no tiene cómo ni con qué, hoy es martes. Bueno, si quiere aguantarle, aguántele. Si no, váyase para la calle igual. Busque un amigo por ahí que le brinde. Saque un cachea. Pero no deje pasar su cumpleaños a la mesa. Algodón con yodo, yodo con algodón. Igual.
2: ¿Qué?
1: Sí, señor. Algodón con yodo, yodo con algodón. Ya lo sabe usted. Entonces, felicitaciones a todo aquel que hoy 15, si le cayó quincena hoy y le depositaron ese tremendo
2: yes.
1: bono. Arrullémele caú, decía el poeta Víctor Morillo, arrullémele caú. Bueno, yo creo que Víctor Morillo es primo de Augusto. Ellos hablan así parecido y tienen frases como esa. Au revoir, solón, arrullémele caú. Es la palabra de Víctor Morillo, arrullémele caú, au revoir, solón, au revoir. Bueno, gracias a ustedes por estar allí. A partir de este momento está usted en el programa que une a la familia venezolana.
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país hermoso, Venezuela. Gracias, Venezuela, te pertenecemos. Gracias, Dios, Señor Todopoderoso. Gracias por tu paciencia, gracias por tu venia, gracias por todo lo bueno, por la salud, por la vida, por el pan nuestro de cada día que no debe faltar en la mesa del venezolano. Gracias por eso. Llévate lo malo, aleja lo malo y deja siempre lo bueno. Dios siempre bendice a Venezuela. Venezuela te necesita, Señor. Gracias también a mi vieja Rosa por haber permitido que yo naciera en este paraíso terrenal llamado...

0: Venezuela. Así será. Bueno, hoy quiero presentar el espacio gracias al gentil patrocinio de nuestros distinguidos anunciantes.
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0: 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Así que está ahí, la agrupación del maestro Héctor Rodríguez, Llano y Copla. Ahí estaremos. Voy a tener la responsabilidad de ser el presentador del espectáculo este sábado. Así que nos vemos allá, nos vemos en, yes, Cambalache, ¿ok? Tengo unos cuantos días que no me subo a un escenario. Bastante reposo. Y este sábado vamos a estar allí, así que están invitados. Están invitados. Lleven su sombrero, pónganse su alpargata, su camisa.
1: ¿Qué?
0: Claro, vamos a hacerle honor al llano, al folclore. Vaya con sombrero, vaya con camisa de cuadro, con botas llaneras, las damas. Entonces, lo bonito que se ve un espectáculo con las damas, con esa cota, con un nudito aquí en el ombligo, de cuadrito, y un jean, y unas botas, y un sombrero. No, tírate, ráyate y tírate el guinde. Así que les quiero ver a las mujeres bien llaneritas, ¿no? Y los caballeros con su pelugama, su sombrero, sus botas. Y señor, ya no adentro, vamos a aplaudir y a oír el show de Ali Cabello. Qué cantante tan bueno. Esta tarde tuve una conversación con Ali. El jueves tenemos un tributo que Ali le hace al llano. El concierto de etiqueta es un tributo de Ali Cabello para el llano. Y tendremos el contacto con Ali Cabello. Okay. Por ahí nos mandó un audio que vamos a dejar oír en un rato, okay, para ustedes. Un audio donde Ali invita. ¿Debe salir por aquí, Basilio? Si lo pongo en altavoz, déjame ver por aquí, porque estoy hoy cambié de micrófono. Hoy estoy en el otro bando. Estoy en otro sector, otro bando. Me alejé. A ver. Sí. El audio de Ali. aquí.
1: ¿Qué tal, mi gente? Parranderísima, de saludos.
0: No, no, no.
1: Como de siempre, Alín Cabello.
0: Ya vamos a ver.
1: Y quiero invitarlo a través de este programa Folclore Etiqueta.
0: Ok, tú lo oyes allá, ¿verdad?
1: ¿Qué tal, voy. Mi gente? Parranderísima, de saludos, su amigo de siempre, José Julio González.
0: Vamos a ponerlo aquí.
1: Para este sábado.
0: Vamos a ponerlo completo. Voy.
1: ¿Qué tal, mi gente? Parranderísima, de saludos, su amigo de siempre, Alín Cabello. Y quiero invitarlo a través de este programa Folclore Etiqueta, de mi hermano José Julián González, para este sábado 19, una gran parranda a partir de las 8 de la noche en Restaurante Tavares. Tavares Restaurante en Cambalache, sí señor, en Cambalache, allá en Puerto Ordaz, estado Bolívar, donde estaremos parrandeando hasta que el cuerpo aguante, interpretando todas y cada una de mis canciones para ustedes en un evento totalmente VIP. Así que no se lo pueden perder. Allá nos vemos para que parrandiemos sabroso, como a nosotros nos gusta, los llaneros, los venezolanos. Alín Cabello los invita.
0: Ahí está. Ahí está. Alín Cabello invita este sábado, Dios mediante, que vamos a estar allí presentando a Alí y a todos los artistas invitados para que nos sintamos bien y compartamos ahí un momento muy, pero muy especial. Están invitados. 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Me acompaña hoy, momentáneamente, Leonel está cumpliendo un compromiso. No sé si debe llegar por ahí ahorita, pero Basilio le está

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0: Tarde grises de junio, pero en la voz de Teo Galíndez. Con ese sentimiento, ese matiz que le pone Teo. Por cierto que Teo está próximo a estrenar un nuevo clip o video de una nueva canción. Teo, que ha grabado recientemente y entonces la ha lanzado al mercado ya, la nueva canción. Se llama gran lanzamiento mundial de esta canción. Mi vida es un canto. El 23 de septiembre de este año, a las 7 de la noche, por todas las plataformas digitales, Teo Galíndez va a hacer un lanzamiento mundial del tema Mi vida es mi canto. Así que ahí lo tienen. Teo Galíndez, acaba usted de escucharlo allí.
1: Yes.
0: Saludos para toda mi gente que nos disfruta hoy. Saludos para Ángela. Ángela llegues. Nurianel, ¿cómo estás? Bueno, Papucho, acá sin electricidad ahora, Papucho llegó tarde. Claro, yo también tengo derecho. Nurianel, saludos. Saludos para Eduardo, amigo. Señora Ana Rodríguez, ¿cómo está usted? Para la doña también, saludo cordial. Voy a saludar con mucho. Hola, Marbelis, ¿cómo estás? Saludos, Marbelis. Vamos a saludar a Yasmelis en Maripa. ¿Es tu nombre así, Yasmelis? ¿Está bien pronunciado? ¿Yas o Yusmelis? ¿Cómo es la cuestión? Yo lo tengo ahí como Yasmelis. Yasmelis, allá en Maripa. Toda la gente de Maripa. Las tardes grises de junio, una de mis canciones favoritas, dice Yasmelis. Bueno, ahí está. Espero que la hayas disfrutado, digerido, amado, abrazado y bueno, todo lo que termine en ado. Gracias a ti, bella, por estar siempre disfrutando de lo nuestro. Tú sabes que lo nuestro es lo mejor. Lo nuestro siempre será lo mejor. Porque lo mejor está aquí, en Venezuela, su música. Agradecido con todos ustedes. Saludos a la familia. ¿Cómo está Maripa? ¿Cómo está todo eso por allí? Todo chévere. ¿Cuánto daría? ¿Cuánto daría? 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
0: 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Bueno, vamos a continuar entonces, don Basilio, en nombre de Fundo Las Dos Hermanas, Impresos Roan, Autoaccesorios y Repuestos Rojas y La Finca. Aquí está lo nuestro.

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2: No fue fácil porque cambiarle el chip al que escuchaba la música llanera, acostumbrado a ver el liqui liqui o el garrasí, que era otro traje típico, más típico incluso que el mismo liqui liqui, meterle un frac, meterle un smoking, meterle una pinta más ligera. O sea, yo dije, ¿por qué la música llanera tiene que estar supeditada a un sector, a una forma de vestir, a un estilo, cuando podemos ampliar su gusto, su trayectoria, haciéndola más digerible para distintos públicos, hacerla más internacional? Entonces se me ocurrió, tuve la osadía, me atreví y me funcionó.
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Estamos de vuelta con ustedes, mis amigos. Gracias. Ha comenzado Cualquiera de Reinaldo es Buena. Hoy por el tiempo lo vamos a hacer un poquito más corto para el próximo martes presentar las próximas melodías de esta producción. Hoy tenemos la producción, óigase bien, número 33. Número 33, la última producción de Reinaldo Armas, completas, la número 33, Cualquiera de Reinaldo es Buena, titulada Reinaldo Armas en cuarentena, año 2021 en plena pandemia, la producción 33. Hoy vamos a tener bonitos temas. Comenzamos con Me Dejó Limpio y Solito. Esta producción contiene 10 canciones, de las cuales vamos a ver si logramos sacar 4. Me Dejó Limpio y Solito, ahora la vamos a presentar, ganándole tiempo al tiempo. Seguimos acá, gracias por estar allí. Vamos a presentarles Mi Amigo el Caballo y La Fiesta de Mi Pueblito. De la llanura, Basilio.

0: por el día de hoy despedimos el Padrote de las 6. Gracias Ciudad Guayana, Venezuela y el mundo por su sintonía. Dios nos permita encontrarnos en el próximo programa.
1: Amén, amén, que así sea. Muchísimas gracias a todos ustedes. Disfrutamos allí. Me dejó limpio y solito mi amigo el caballo. La fiesta de mi pueblito acaban de disfrutar en Reinaldo Armas en cuarentena. Se llama esta producción número 33 de Por Vida, año 2021. Pleno COVID, pleno desarrollo, el 21 fue el año fuerte. 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Recuerde que este sábado llega Ali Cabello a Inversiones Tavares Restaurant, el espectáculo criollo de fin de año, no te lo puedes perder, estás invitado, ¿ok? Basilio Adams estuvo en la parte técnica, diseño gráfico la licenciada Alvis Herrera, edición y montaje de los especiales de Leonel y Dayana, producción y animación su amigo José Julián González, la dirección del ingeniero Rider Quintero. Nos vamos y les dejo con Delirios de Cuarentena. Recuerden esta canción que se promocionó mucho. Ya viene el más farandulero de la radio, Al Ritmo de la Noche, Peter Boy.
2: 3, 2020, fundo La Tribu.

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